0: de las personas que tienen el interés, a como la Escritura le llama, hambre y sed de la palabra del Señor, tienen interés, curiosidad, tienen el deseo y la inclinación en sus corazones de aprender de la palabra de Dios. Para eso es este espacio. Tenemos con nosotros a nuestro hermano Juan Suárez, ya tiene algunos días de estar llevando un estudio. Hoy vamos a continuar con ese estudio acerca de Jesucristo, el propósito de que tenía la ley para con Jesucristo. Y bueno, vamos a darle continuidad, hermano Juan. Buenas tardes.
1: Ok, gracias, hermano Eric. Buenas tardes y saludos a todos a los hermanos que ya sabe que son un gran puñado, ¿verdad? Los hermanos Chilito, el hermano Juan Chávez, que ya tuve la oportunidad de estar con él y los hermanos allá en ASA. Y los hermanos siempre están escuchando el programa por allá. Y hay muchas personas, hermanos, que tienen el interés, aún sin ser miembros de la iglesia, ¿verdad? Tienen interés. Entonces, hermanos, estábamos con un ciclo de estudio hablando de Cristo, ¿verdad? ¿Quién es Él? Él es Dios, Él es Creador, es Todopoderoso, parte de la divinidad, ¿verdad? Junto con su Padre. Y el Padre, pues, ha dirigido este gran misterio. Y ¿por qué no decir toda la grandeza de Jesucristo? O sea, desde nosotros encontramos, hermano, en cada detalle elegante, los profetas, el mismo templo que construyó Salomón, ahí ya formal, todas las cosas, hermanos, que habían adentro, como las ofrendas, los sacrificios, el sacerdocio, todo cuanto encontraba, el lugar santo, el lugar santísimo. Estar en el lugar santísimo para el sumo sacerdote una vez al año, hermano, era platicar con Dios. El arca, hermano, representaba a Cristo Jesús. Entonces, nosotros vemos a Jesús en cada uno de los detalles, tanto proféticos como en la misma creación, hermano Eric. Usted mira a Adán y Eva, usted mira ahí a Cristo y a su iglesia. Entonces, cuando dice la Biblia su iglesia, obviamente se refiere a la única que Él tiene sobre la faz de la tierra. Porque Cristo Jesús no tiene dos iglesias. Todas las demás son puro sectarismo, ¿verdad? Son, como lo dijo Cristo mismo, son de una rama que las raíces Él las va a quemar, pues. Toda falsa doctrina. Apocalipsis lo presenta como la otra bestia, que es el falso profeta. Ahí caben todos aquellos falsos, hermanos. Los anticristos. La gente cree que el anticristo tiene que venir y que va a ser conocido, y han hecho muchas cosas bruscas, ¿verdad? Pero el anticristo estaba en el siglo primero, hermano, tenía sus características. Los gnósticos, con solo el hecho que decían que Dios no podía manifestarse en carne, además de ser una blasfemia, hermano, Juan le llama a los anticristos. Así que toda persona que se opone a la doctrina de Cristo
0: es anticristo.
1: Es un anticristo, hermano. O sea, el prefijo que está diciendo es un anti, ¿verdad? Entonces,
0: contra
1: Cristo Jesús. Entonces, cualquier persona que pertenece a una doctrina que no es la de Cristo, es un anti, él se opone. Si usted le dice a alguien respecto a la mujer debe guardar silencio, todo el mundo se opone. Y empiezan a calificar a Pablo como machista, que la iglesia tal ha sido machista, etcétera, hermano, por la misma desobediencia que hay en el corazón del hombre. O sea, cuando Dios ha dicho no a una cosa, Satanás dice que sí. Cuando Dios dice que a Adán, a Eva, de tal árbol no coman, porque si comen se van a morir. ¿Pero qué les dijo el diablo? No se van a morir. Entonces el hombre se ha sido, hermano, a través de la historia. Entonces Cristo es en todo. Busquemos Romanos 10.4, hermano. Romanos 10.4 y luego leemos también Colosenses 3.11. Mucha gente habla, ¿verdad?, acerca de Cristo. Hablar de Cristo, hermano, es hablar de ajustado a los profetas, ajustado a la ley, es el cumplimiento, como dice Romanos, ¿verdad? Ahí 10.4, léalo, hermano.
0: Porque el fin de la ley es Cristo para justicia a todo aquel que cree.
1: Amén, hermano. Entonces, la Biblia que dice, todo es Cristo Jesús. Entonces, Jesús vino a cumplir la ley porque ese era el Cristo que nosotros conocemos. ¿Jesucristo era misericordia? Sí, es misericordia. ¿Jesucristo tiene toda bondad?

0: Eric.
1: Donde no hay griego ni judío, circunciso ni circunciso, bárbaro ni escita, siervo ni libre, sino que Cristo es el todo y en todos.
0: Gracias, hermano. Entonces, Cristo es paz. Sí, hermano, la Biblia está llena. Dice Isaías que es príncipe de paz. Pero la gente confunde que esa paz que Cristo da es una paz política, es una paz de religión. No, hermano, esa paz la Cristo la consiguió en la cruz del Calvario, como dice Efesios 2:11 en adelante, bueno, y logró que los dos pueblos que eran rivales, judíos y gentiles, tuvieran la paz. Entonces hoy gozamos de paz nosotros, somos hombres de paz, donde puede estar el león y puede estar la oveja. ¿Por qué? Porque aquí el león es domado y la oveja, hermano, como los hombres fieles a Dios, pueden estar. El apóstol Pablo era un león, pero ¿qué pasó con Dios? Dios lo hizo un hombre de paz. Él andaba persiguiendo y resulta que ahora como cristiano es perseguido. Esa es la realidad, porque Cristo, hermano, es el único que puede transformar al hombre.
1: Él es nuestra paz, dice Efesios, ¿no?
0: Exacto, Él es nuestra paz, como dice Romanos, pues ya no hay ni, Romanos 8:1, leámoslo, hermano, que precisamente de eso habla la gente que debía de saber que el evangelio era para que el hombre tuviera paz, una ley que nadie la podía cumplir.
1: Ahora pues, ninguna condenación hay para los que están en Cristo Jesús, los que no andan conforme a la carne, sino conforme al Espíritu.
0: Ya vio, él es nuestra paz. Entonces ya la ley no puede condenar, ya no hay condenación para nosotros. ¿Por qué? Porque ha llegado la paz de Cristo a nuestra vida por la regeneración, por el Espíritu Santo, y porque nosotros hemos dejado, ya hemos guardado todas esas armas, decía Isaías, para ser hombres de paz. Esa es la paz. Imaginen que se sentaran los hombres con ese término, la paz, dice. Es que vamos a cuidar la paz, pero ¿cuál paz? Que alguien me hable a mí de paz y que me está haciendo mal, es absurdo. Imaginen que el vecino me esté tirando todo tipo de cosas y me dice, mire, hablemos de paz. ¿De cuál paz? Y yo no soy el que armó la guerra. ¿Ya? Pero el hombre confunde la paz. Y hay hombres que lo ponen con ese título, ¿verdad? Con la reconciliación de un país, que no sé qué. Es un puro cuento, hermano. No es la paz de Cristo. Jesús lo dijo claro, mi paz os dejo, mi paz os doy. No como el mundo la da, dice. Entonces el mundo cree que... Y mire toda esta guerra, hermano Eric. ¿Qué pasa? A última hora se van a tener que sentar y hablar de paz. Pero hasta que han acabado, hermano, con la humanidad, con tantas armas, ¿verdad? Tanto crimen. Entonces, no, los hombres en la iglesia, en el reino, hermano, son hombres de paz. ¿Pablo qué llegó a ser? Un hombre de paz, hermano. Todas las iglesias, ¿cómo estaban cuando él se convirtió? Y dice que todas las iglesias gozaban, dice, de estar en paz, en tranquilidad, porque el hombre obedeció a Cristo. Entonces hoy miramos una guerra, hermanos, y dicen culto unido. Quieren engañar a la gente donde están diferentes doctrinas y haciendo culto unido. Hermano, eso no existe en la Biblia. Nosotros gozamos de unidad, de tener paz en todo el mundo. Si hay una iglesia que hay miembros que están fallando, ese es problema del miembro. Pero la iglesia tiene paz porque tiene la sana doctrina y tiene la unidad perfecta, porque tiene a Cristo Jesús como cabeza. Cristo Jesús vino a ser cabeza de ese cuerpo que terminó ahí en la cruz del Calvario. ¿Y quién lo puso como cabeza? Su Padre. Ahora gozamos de paz gracias al Evangelio que llega a nuestros corazones. Pero miremos el caso, hermano, un poco aquí, desde que el hombre fue creado. La abundancia de maldad, hermano, que ha venido, la gente desobediente, depravada, todas las criaturas, ¿en qué se quedan convertidos? O sea, no necesitamos nosotros chequear la maldad que hay, porque hoy la maldad, hermano, de manera eufémica, quieren, o sea, estoy diciendo que está usando el eufemismo el hombre hoy. Por ejemplo, un periodista no puede decir mataron a fulano y tal. Tiene que usar el eufemismo. Entonces dice, hubo un crimen. Entonces hoy a la borrachera le quieren llamar enfermedad, hermano. Ese es eufemismo.
1: Si es querer disfrazar, hermano.
0: Es disfrazar. Entonces una relación lésbica, una relación...

0: Relación, hermano, ilícita delante de Dios, oye, el hombre quiere usarlo de manera sencilla. Por ejemplo, el caso de un homosexual. Entonces, ¿cómo le llaman? Por el eufemismo, gay. Él es gay, ¿ya? Entonces, lo otro que ha aparecido, el género de la igualdad, el feminismo. Entonces, hoy quiere el hombre decir con el género, porque ese género, hermano, es dañino. Eso, de eso está lleno el sectarismo. La iglesia tiene que tener cuidado con ese lenguaje de género. Género de bueno, 50-50, dice. O sea, si usted va a tener 100 empleados, hermano, y le dicen que respete la forma genérica del hombre, pues, entonces dice el respeto al género humano, dice. ¿Qué le quieren decir? O sea, que usted le dé empleado, que quizás no le simpatiza a usted, pero está obligado a que hayan 50 mujeres y 50 varones. ¿Cómo se llama eso? Ya, eso no es emancipación, hermano. Eso es una política, una tendencia de género. Pero, ¿qué le está llamando el hombre? Que esa cuestión de género no se puede violar. ¿Pero por qué? Quieren poner a la mujer en la misma altura del hombre y respetando los principios bíblicos. ¿Cuál es, hermano? En el hogar hay una cabeza, es el hombre. La mujer hace su papel. La esposa, hermano, ocupa un papel muy digno, como en la iglesia lo ocupa. Pero ¿qué quieren hoy con la política de género, hermano? Le quieren dar un cariz, hermano, de feminismo, pues. Entonces, así está la situación. ¿Cómo fue el caso del pueblo de Israel? Hermano, Dios sacó el pueblo de Israel y sabemos con cuánto poder, cómo se le demostró al faraón, hermano, cuántas cosas hizo Dios. Y ellos mismos lo decían: cuando llegan las tierras prometidas, ustedes tienen que hacer una Pascua. La Pascua era, hermano, sacrificar, era compartir. La Pascua no es la que inventaba el paganismo, una Pascua diferente. Hoy en el Nuevo Testamento, ¿quién es nuestra Pascua?
1: Cristo.
0: Es Cristo. Allá era que la Pascua tenían que recordarlo por muchas generaciones y ponérselo en la mente a sus hijos, que fue cuando salieron de Egipto. ¿Qué celebramos nosotros? Que Cristo Jesús murió y que Él es mi Pascua, Él es mi alegría. Pero cuando le dicen a usted, hermano, usted, estamos en penitencia. Son 40 días de penitencia. Usted tiene que dejar de comer carne. El hombre ya la cambió. Ya la Pascua que nosotros conocemos en la Biblia, hermano, no es la Pascua que la gente va. Te mira en la Pascua llena de los balnearios, llena las cantinas de borrachera, ¿verdad?
1: Y el disfraz, hermano, es que los tiempos han cambiado.
0: Ah, el relativismo. Entonces el relativismo es peligroso, hermano, en la misma iglesia. ¿Por qué la iglesia del Señor mantiene su doctrina? Digamos en el caso, hermano, del instrumento. El instrumento musical fue una discusión, hermano, de 4 siglos, imagínense, dentro de los padres eclesiásticos. Y ellos lo consideraban, hermano, mundano eso. Hasta el siglo VII meten el llamado órgano, hermano, que le regalaron a un obispo, y él empezó con el órgano. Mira dónde van ya. Ya, cuando la iglesia ortodoxa, hermano, ya se dividió en el catolicismo en el siglo XI, ¿qué pasó? Ya ellos empezaron a querer conservar la iglesia que miraban ellos en la Biblia. A nosotros, hermano, nos llaman la gente, pues, que no usa instrumento mecánico. Se me olvida el nombre ahorita, ¿verdad? Luego
1: me conservadores acuerdo. Les dicen también.
0: Sí, exactamente, pero tienen un nombre. Entonces, ¿por qué no usamos instrumentos? Le pregunto, ¿la iglesia está usando instrumentos 2000 años después? No, hermano. Pero cuando desviaron, ya la gente argumenta por ignorancia. Ah, y el salmo dice: si alguien cita el salmo para querer probar que hay que usar instrumentos, hermano. Ya, una vez un hermano platicaba con un evangélico y decía: hasta en el cielo hay arpas, le dice. Entonces le dijo el hermano: también veo caballos, le dice. ¿Y cómo hacen con el zacate?, le dijo el hermano. Entonces, por andar torciendo la escritura, creen que la iglesia del Señor, creen que la iglesia del Señor, hermano, no usa el instrumento musical por capricho. No, es que Cristo no le ha dado lugar a que sus miembros, el Padre no da lugar, porque dice que le tenemos que adorar en espíritu y en verdad. Entonces eso, ¿cuánta gente lo sabe? Ya, nosotros no tenemos ningún instrumento mecánico, porque tenemos la boca, el corazón, los labios, etcétera, el espíritu, para adorar a Dios. Entonces, ¿la iglesia qué es? La iglesia adora a Dios en espíritu y en verdad. Lo que no existió en el siglo primero, bueno. Pero después del siglo séptimo, que meten el instrumento en la iglesia católica, hasta fue pleito de muchos. Cuando aparece la reforma, hermano, ya estamos hablando de casi de finales de la Edad Media. Todos los fundadores, hermano, yo los tengo registrado a cada uno de ellos, todos los fundadores de cada una de las sectas, de la reforma para acá, hermano, era vil para ellos que tocaran un instrumento en la adoración. Era vil, hasta la vez están los llamados testigos, que de testigos no tienen nada. Entonces, hermano, ellos, si usted los ve, cantan allí como karaoke, pero ellos tienen instrumentos, quieran o no quieran lo tienen, porque ellos se han querido ajustar a la doctrina, ya. Entonces se han querido ajustar a la doctrina. ¿Y qué pasa? ¿Cómo está? El sectarismo, hermano, vino a hacer un solo relajo. Ahí están esos hombres haciéndose millonarios y tienen nombres y apellidos, hermano, bajo el nombre que son cantantes cristianos. ¿Cómo está hoy? Está depravado, hermano. Depravado. Esa es la situación.
1: Como usted decía, el eufemismo. A todo tipo de música se le pone la palabra cristiano y ya aceptan las iglesias. Sí.
0: Hermano, el nombre cristiano está vilipendiado prácticamente. Porque usted dice, le invitamos a un féretro, dice, para darle cristiana sepultura. Hermano, yo nunca he visto una fosa que es cristiana, pero la gente en su ignorancia que dice, cooperen porque vamos a traer el muerto de tal parte. Yo creo que aquí ha pasado en Ciuna, allá en el norte pasa mucho. Entonces dice, para darle cristiana sepultura. Ahora hay farmacias cristianas, hay institutos cristianos, hay universidades cristianas. Ya, yo miré una farmacia que decía Farmacia Espíritu Santo, y la dueña de esa farmacia es hija de un cristiano, hermano, que yo tuve la dicha de predicarle. Él murió en El Salvador. Si su padre estuviera vivo, hermano, le hubiera censurado, porque su padre conoció bien la doctrina. Pero imagínese una farmacia que usted le ponga el Espíritu Santo. Qué dañino, qué sucio. Eso es lo más vil, hermano. Usar un nombre tan sagrado como la deidad del Espíritu Santo, hermano, para jugar. Hay partidos cristianos. Esto está corrompido, pero la gente no quiere ver, hermano, toda esa maldad. Todo eso va a ser lanzado al infierno, hermano. Ya, quieran como quieran, ¿verdad? Entonces, Cristo es todo. El pueblo de Israel, ¿qué pasó? Ellos eran herederos de la maldad. ¿Qué hicieron con los profetas? Los mataban. Ya, ellos siempre estaban buscando dioses. La Biblia está llena en el Antiguo Testamento. Era un pueblo que siempre estaba inclinado a los dioses. ¿Qué pasó allá en el Éxodo 32? Mientras Moisés tardó, Aarón se dejó arrastrar, hermano.
1: Creando el becerro.
0: Un becerro como Dios. Ahora hay muchos becerros. Ya, becerros disfrazados de cemento, llamados tabernáculos, templos. Esos son becerros que la gente venera y adora, porque alguien se para y se persigna ahí y dice, pues, que eso es sagrado. Ese es el becerro. Lo mismo que le dijo el pueblo de Israel, esos son nuestros dioses, le dijeron a Aarón. Y esa es la realidad, pues. Entonces, ¿pero qué pasó en medio de todo esto, hermano? Hubieron profecías acerca de Cristo. Busquemos Isaías 7:14, hermano, y cuánto podríamos decir de esto, ¿verdad? Isaías 7:14, y preparamos Génesis 49:10. ¿Verdad? Otro texto muy bonito que enfocaba a Cristo Jesús. Así que siempre se estaba hablando, hermano, de Cristo. 7:14, ¿verdad, Isaías?
1: Por tanto, el Señor mismo os dará señal. Y he aquí que la Virgen concebirá y dará a luz un hijo y llamará su nombre Emmanuel.
0: Gracias, hermano. Ahí está una profecía. 700 años antes de Cristo. ¿Cómo se conoce a Isaías, hermano? Se conoce como el profeta mesiánico, porque él habló muchas veces del Mesías, una y otra vez. El capítulo 52 lo llama siervo. En el 53 usted mira el sacrificio de Cristo y cómo él lo llevó a cabo. Injustamente lo condenaron y pusieron dos ladrones ahí en medio de él, y eso, todo eso estaba profetizado. ¿Y qué pasó con él? No se le hizo justicia. El crimen más tremendo que ha habido en la historia, lo de Simpson, hermano, eso es basura. Ya, fue un crimen, hermano, que violaron sus propias leyes. Imagínense que capturan a Jesús, aparte de dice que lo azotaron. ¿Cómo era posible? Antes de ir a audiencia, diríamos nosotros.
1: A un juicio.
0: Sí, a un juicio. Los judíos tenían 3 días en el Sanedrín, hermanos, para decidir sobre el caso. Pero ¿qué dice la Biblia? Que se fueron muy de mañana. Imagínense, así es la gente, hermano, haciendo la maldad.
1: Testigo falso.
0: Sí, todo. ¿Cuántas cosas sufrió Cristo? Si nosotros miramos el sufrimiento de Cristo, hermano, no pasamos toda esta santa noche. Hoy le predicaba a un joven y le digo, ¿sabes cuánto cuestas tú? Tú crees que no vales nada y crees que en el juicio final no te van a cobrar. ¿Sabes cuánto vales? Vales la sangre de Cristo. Le digo. Porque el Padre eso pagó por un pecador, la sangre de Cristo. Y no creas que te vas a reír, le digo. En el juicio final te vas a dar cuenta que es hermano como el que pierde el billete de lotería. Y se saca, dice, el premio. ¿Y dónde? No lo encuentra. Él sabe cuánto perdió. Entonces le decía, ¿tú crees, le decía yo, que vas a escapar? Si alguien pagó ese precio por mí, yo no puedo escaparle. El infierno te espera, le digo, por desobediencia. Entonces, hermano, aquí en Génesis 49, hermano, 49:10, ahí en los patriarcas, miremos, hermano, qué se decía. Ya. El cetro no se apartará de Judá, decía, de la tribu donde es Cristo, ni la vara de mando de sus descendientes, dice. O sea, en este caso es el Evangelio, hasta que venga aquel a quien le pertenece, aquel a quien todas las naciones lo honrarán, dice. Mire, hermano, de qué forma los profetas elevaban a Jesús. Entonces, Jesús no es cualquier juguete, hermano. Jesús es el gran personaje que ha venido a la tierra. Imagínense que el mismo hombre, hermano Eric, ha hecho un punto de diferencia. El hombre, como dice, antes de Cristo, después de Cristo. Hasta los ateos dicen eso. ¿Por qué? Porque Cristo Jesús es un referente, hermano. Y los hombres lo han negado, el hombre rechaza y dice locura. Pero el hombre termina cediendo, hermano, a última hora. Hasta los mismos científicos terminan cediendo. ¿Cuántos no han habido que se han convertido al Señor? Eran científicos, pero se dieron cuenta que la misma ciencia los estaba enredando. ¿Ya? Entonces, hermano, ¿qué más podríamos decir del pueblo de Israel? Miremos la promesa hecha a Abraham. ¿Ya? Es una promesa, hermano, extraordinaria. Génesis 12:3, ¿verdad? Ya. Entonces, nosotros somos salvos por esa promesa, y el pueblo de Israel, hermano, no podía interrumpir esa promesa, dice Gálatas, ¿verdad? Entonces Dios llama a Abraham y le dice, hermano,
1: bendeciré a los que te bendijeren y a los que te maldijeren maldeciré, y serán benditas en ti todas las familias de la tierra.
0: Ya. Luego el apóstol Pablo en Gálatas dice que hace referencia a una simiente. Es Cristo. Esa simiente. Pero no dice simiente, como que había salvación en la ley de Moisés, como que el pueblo de Israel podía tener salvación. No. La ley, hermano, terminó en la cruz del Calvario. La ley no ofrecía salvación. La ley no tenía salvador, hermano. Dios que les puso sacerdote, pero el sacerdote, hermano, para entrar al lugar santo tenía que lavarse primero. Había una agua de la purificación, no era sino más, y ofrecer el primero sacrificio por sus pecados, Y Hebreos, ¿cómo dice? Que Jesús lo hizo una vez y para siempre. Y luego se fue al cielo. Los sacerdotes, ¿por qué no? Porque Jesucristo, hermano, no era levita. Jesucristo, hermano, pecaba si él se declaraba como sacerdote en la tierra. Él era de la tribu de Judá, que no se había dicho nada, dice Hebreos 7. Entonces, hasta que Cristo esté en el cielo, hermano, él puede redimir. Pero es el león de Judá. Ya no es el cordero de Judá, es el león de Judá. ¿Y usted iba a decir algo, hermano?
1: Cerca de eso, hermano, Jesucristo también se le llama en hebreo el sumo sacerdote. Sí, entró al lugar santísimo para interceder por todos nosotros.
0: Amén, hermano. Es que todo lo que nos está diciendo, pues, el apóstol Pablo, que Cristo es todo en todos
1: y por todos.
0: A todos nos llena y por todos, dice. A todos nos llena. Así que aquí no es cuestión de raza. Como dice Colosenses, pues aquí el bárbaro está en la iglesia, el negro, el blanco. Todos estamos, somos uno en Cristo, pero no dice uno, porque el mandamiento de Cristo, como dijo, amado a los unos, a los otros, es el mandamiento que nosotros tenemos. Pero como dijo Cantinflas, han confundido los términos, aquí dice, ya, la gente está confundiendo los términos, que aman unos a uno. Así está el mundo hoy, porque si usted llega a Sebaco, hermano, nadie se da cuenta que llegó Eric. Pero que llegue don Francisco, por ejemplo, a Sebaco, se da cuenta todo Nicaragua. ¿Por qué? Porque aman unos
1: a uno.
0: A uno, ¿ya? Así estaba el mundo religioso, hermano. ¿A quién aman? ¿De quién están hablando? Siempre están hablando de el pastor, dice. Entonces, amamos unos
1: a uno.
0: Si él se enferma, lo ven. Si está de cumpleaños, ah, hermano, está de cumpleaños el pastor, dice. Pero si está de cumpleaños usted, que es un miembro bajo, ¿quién se da cuenta? Nadie. Porque el hombre, hermano, no se da cuenta que cómo se ha desviado en todo el sentido de la palabra. El Cristo que debe estar en el corazón del hombre no es eso. Hay un hermano que yo tuve la dicha de predicarle 6 años. Y entonces terminamos en platicar y le digo, ¿tú crees en la muerte de Cristo? Sí, me dice. Y yo soy católico hasta el morirme. Está bien, pero te voy a hacer una pregunta. Si a tu papá lo hubieran matado con un naca, le digo, ¿vos anduvieras colgado un naca? No, me dice. Entonces, como a mi maestro me lo mataron una cruz, yo voy a andar una cruz. No, yo ando a Cristo con su sacrificio en mi mente, en mi corazón. ¿Cómo dijo Pablo? Con Cristo estoy
1: juntamente crucificado.
0: Y ya no vivo yo, dice. Más vive Cristo en mí. Entonces lo que necesitas es que Cristo viva en tu vida y que su sacrificio lo celebres. Y me dijo, hermano, me dice, ahora estoy entendiendo. Ahora es un predicador de muchos años. Y su familia también, en el caso de Banner. Ya, entonces, hermano, pues tenemos aquí, el tiempo ya se nos... Bueno, teníamos ahí... Busquemos Efesios, hermano, 3:8. Efesios 3:8 es la maravilla siempre de lo que Jesús hace para su iglesia. Pero la gente cree que la Biblia, hermano, es como, digamos, como un amuleto. Salmo 91. Hay gente, hermano, que roba vendiendo productos y ponen ahí el gran salmo. La gente cree que esto es amuleto, hermano. El Salmo 91 es un salmo, hermano, de hombres consagrados a Dios, no de cualquier persona. Pero como dice, hermano, Efesios 3:8,
1: a mí, que soy menos que el más pequeño de todos los santos, me fue dada esta gracia de anunciar entre los gentiles el evangelio de las inescrutables riquezas de Cristo.
0: Como decimos los nicaragüenses, son palabras mayores, hermano. O sea, ¿cómo puede explicar usted, hermano, el evangelio? ¿Cómo puede explicar? Muchas veces yo estaba enseñando en ASA y nos dimos cuenta de muchas cosas, hermano, que nosotros mismos ignoramos. No es cuestión de que usted agarró el pan, hermano, y bebió el jugo así por así. Usted debe saber de lo que está participando.
1: Discernir.
0: Sí, hermano, dice. Su mente tiene que estar ocupada, hermano, en ese sacrificio. Vivirlo como que está a la orilla de la cruz. Y luego el 17, hermano, ¿cómo nos dice? En adelante, hasta el 19.
1: Para que habite Cristo por la fe en vuestros corazones, a fin de que arraigados y cimentados en amor, seáis plenamente capaces de comprender con todos los santos cuál sea la anchura, la longitud, la profundidad y la altura, y de conocer el amor de Cristo que excede a todo conocimiento, para que seáis llenos de toda la plenitud de Dios.
0: ¿Ya? ¿Cuántas personas hay, hermanos, que nunca van a conocer a Cristo? Que alguien diga que Jesús es el mismo Padre, esa es una blasfemia de los abelianos, hermano. Y la defienden. Ya, hermano, pero este texto no lo pueden usar. Ya, si gusta lo vuelve a leer. Lo leo en esta versión, hermano.
1: Sí, hermano.
0: Me llama un poco más la atención esta versión que cargo. Dice el apóstol Pablo en esta, aquí. Entonces, dice. Entonces Cristo habitará en el corazón de ustedes a medida que confíen en Él. Echarán raíces profundas en el amor de Dios. Ya vio la segunda persona. Y ellas mantendrán fuertes, dice. Espero que puedan comprender, dice, cómo corresponde a todo el pueblo de Dios. Cuán ancho, cuán largo, cuán alto y cuán profundo es su amor. Es mi deseo que experimenten el amor de Cristo, aun cuando es demasiado grande para comprenderlo todo. Entonces serán completos con toda plenitud de la vida y el poder que proviene de Dios. Y el 20, hermano, léalo ahí.
1: Y aquel que es poderoso para hacer todas las cosas mucho más abundante de lo que pedimos o entendemos, según el poder que actúa en nosotros.
0: Gloria a Dios en la iglesia y en Cristo Jesús, por todas las generaciones, desde hoy y para siempre. ¿Es cualquier cosa la iglesia, hermano? ¿A quién tiene? ¿Tiene al Espíritu Santo?
1: Amén.
0: ¿Tiene al Hijo?
1: Amén.
0: ¿Tiene al Padre? Sí. Pero, hermano, todos aquellos que realmente son herejes, el que diga que Jesucristo es el mismo Padre, es un hereje, hermano. ¿Y por qué la gente busca? Es que yo soy apostólico, es que yo soy, yo no ando creyendo en eso de la Trinidad, en los trinitarios. Dice, la Biblia habla de un Dios triuno. ¿Ah? No, no es al estilo católico. Dice que son tres personas distintas, un solo Dios verdadero. Esa es una blasfemia, hermano. Eso yo no lo puedo decir. ¿Qué puede decir usted? Al Padre, al Hijo, al Espíritu Santo, la divinidad. Pablo así saludaba a los hermanos en Corinto, dándole la honra y la gloria al Padre, a Jesucristo y al Espíritu Santo en la comunión, decía. Entonces, los abelianos están, y los arrianistas, que son los llamados testigos, que ese nombre se lo pusieron en Ohio, Cincinnati, ya, y se les acabó toda la cosa. Pero es de eso goza la iglesia, hermano, de toda esa belleza respecto a Cristo Jesús. Si usted no conoce eso, hermano, entonces quiere decir que corre peligro de no entrar al cielo. Pero gracias, hermano, ¿verdad?, por la oportunidad que tenemos de llevar este evangelio único. Ese es el evangelio único que está en la Biblia, sin invento, sin ponerle nada, y dándoles la explicación, pues, de vida, hermano Eric. Muchas gracias por ese servicio, ¿verdad?, que Dios nos permite hacer.
1: Gracias a todas las personas que nos escucharon, esperando en Dios que haya sido de provecho para sus vidas y para sus corazones. La palabra implantada el día de hoy. Gracias. Dios nos bendiga.
0: Amén, hermano.
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2: 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Muy buenas tarde a toda la persona que me escuchan mi programa. Yo estaba hablando en mi lengua de miskito y ahora todo lo que hablaba en miskito yo lo voy a traducir en lengua de español. Yo le mandaba saludo a las largas distancias a nuestro hermano y hermana, los jovencitos y jovencitas y los niños, niñas que me escuchan. Yo le mando un grande saludo. Yo he traído muchísima medicina de mi comunidad Tuaspan, aquel mujer que aparece hemorragia sangre. Yo he traído medicina para aquel hombre que tiene próstata, para aquel joven que tiene problema en el amor. También yo he traído medicina para el negocio, para el trabajo. Yo me siento muy feliz, muy contento, porque día a día llegan las personas a mi consultorio con diferentes enfermedades y con problemas, pero esas personas que me visitan a mí, esas personas salen felices y contentas y haber pasado esa consulta privada conmigo. Yo he curado mucha gente de maldad. Yo he curado mucha gente que habían dejado ciego por la brujería. Yo he curado gente con llaga cancerosa. Yo he curado gente que viene inflamando todo su cuerpo. Yo he curado gente de la próstata. Yo he curado gente de la anemia. Yo he curado que las mujeres que se les sale su matriz, si usted tiene problema en el amor, también yo te puedo ayudar. Si usted tiene problema con tus hijos que andan en malos vicios, tu hija o tu hijo están mal casados, tráigame una fotografía de su hijo o tráigame una prenda de vestir de su hija. Yo invito a todas las personas que me escuchan en esta tarde de hoy a que escuchen un testimonio de la vida real de una hermanita que estaba embrujada. Pero gracias al poder de Dios que yo la curé, escuchemos de esas lindas palabras que salen de los labios de esta persona.
3: Muy buena, estimado. Yo le pido a Dios y a la Virgen que, mire, mi hermana estaba grave. Yo había visitado a todos, pues nosotros, médicos, raiceros, todos. Meramente Dios me recomendaron al misquito Jimmy Dixon y el, me afrento aquí al frente, que agradecía. Le pido a todos que se sientan enfermos y que visítenlo a él, que lo vayan a visiten, pues.
2: ¿Usted pudo ver la cochinada que yo saqué a su hermana?
3: Sí, yo lo vi, mire, yo andaba al frente de mi hermana, no la dejaba ahí. Yo, mi sobrino y el esposo de ella, yo sé lo que le sacaron a mi hermana, arrojada, una cosa brujería. Pero yo le recomiendo a la gente aquí en el misquito, Jimmy Dixon, y agradecida, no hay con qué pagarle, solamente a Dios, y que lo visiten a él.
2: Señora, usted ya había visitado por otros lugares por la enfermedad de su hermana.
3: Yo visité varias gente, viera, me decían que era el derrame. Mirú, yo gasté dinero, cómo no iba quedando, yo ya no hallaba ni qué hacer. Ya el día de hoy me siento agradecida y que visiten al médico Jiménez Misquito de aquí. Se lo recomiendo, mi hermana estaba grave, ya no había ni una solución grave, no movía, no comía. Yo la bañaba, yo visitaba y estoy al pie de ella, entonces yo estoy agradecida.
2: Señora, hoy que su hermana está sana de esa enfermedad, ¿qué le puede decir usted a la persona que escucha este programa? Personas que están sufriendo de salud, personas que ya la llevaron a muchos lugares. ¿Usted le diría a la gente que me visiten a mí?
3: Sí, yo le digo que lo visiten. ¿Qué más? Yo, visitamos médico raicero, ¿qué no le damos? Ahí lo mismo, peor la mire. Yo cuando ya no hallé qué hacer con los médicos, donde no visité, entonces yo me vine aquí al frente. Aquí estoy al frente, aquí al pie, al lado de ahí. Tengo testigo aquí que es buen médico.
2: Así salió esta hermanita curada de mi consultorio. Si usted tiene algún familiar enfermo, tráigalo a la consulta, a mi consultorio de aquí en Ciuna. 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
0: 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He llegado a la parte final de mi programa. Yo los invito a que me escuchen en esta misma hora y por esta misma radio emisora. Me voy a despedir de mi programa, pero lo voy a hacer en mi lengua de misquito. 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

compañera, amiga y joven de la juventud sandinista, Yindrika Mayorga. Oye, dice que está joven todavía, saludos para ella. Bueno, así es, todos somos jóvenes, ¿verdad, canalita?

0: noches, compañeros y compañeras que nos escuchan en esta preciosa y maravillosa noche después de haber tenido un lindo día, ¿verdad? Es un placer, un verdadero gusto saber que están por ahí escuchando la radio, ¿verdad? Para mí es un honor estar con ustedes aquí, una vez más compartiendo con ustedes un poco en su programa Visión Sandinista, un programa donde podemos hablar y comunicarnos, ¿verdad?, desde nuestro espacio para poder llevar a las comunidades los avances que vivimos día a día y sobre todo los avances que tenemos como protagonismo en las familias y en la juventud, ¿verdad?, desde nuestro espacio que nos ha brindado nuestro comandante como juventud. Hoy vamos a conversar un poco sobre las actividades que estuvimos realizando hoy en el municipio de Ciuna, actividades que reflejan nuestro desarrollo, nuestro trabajo, que van con el fin, ¿verdad?, de tener un bienestar a las familias de nuestro municipio de Ciuna.
1: Vamos a dar a conocer después eso que está mencionando la compañera, porque tenemos que saludar, canalita, saludar a nuestros fieles oyentes, saludar a esos militantes del Frente Sandinista, esa juventud, divino tesoro, como dice la compañera. Entonces, saludarlo, saludar al sector transporte colectivo, selectivo, saludar a los taxis de la raya amarilla que andan prestando el buen servicio a nuestros usuarios, a nuestro pueblo también, así es. Entonces, saludos revolucionarios, porque sabemos que 100% todos esos compañeros conductores son sandinistas. Y eso es lo importante y lo bueno, que son conductores del buen gobierno, porque están gozando de los programas y proyectos de las calles para el pueblo, que también vamos a dar a conocer más después los avances en los barrios y en las comunidades. Entonces, por eso le damos un saludo para ellos, saludar también a nuestros guardas de seguridad que son fieles oyentes, canalita. Ellos ahí están pendientes, las 7 ya, 7 y 15 ya están encendiendo ahí la radio, están sintonizando Radio Huracán hasta donde llega. Esta es su radio, la poderosa esta radio.
0: Todas las instituciones, todos los guardas de las instituciones.
1: Todo en general, van todos en general, así es, ¿verdad?
0: Ah, bueno. Entonces, pues, si ustedes quieren enviar sus saludos, les invito, les voy a compartir un número para que nos digan, ¿verdad?, y nos escriban. Nos digan
1: así
0: desde
1: es.
0: Desde dónde nos están saludando, pueden enviar sus saludos, desde dónde nos escuchan. Y, por supuesto, saludar a una personita especial que ustedes quieran que le pasemos su saludo, ¿verdad? Y para nosotros es un honor saber y conocer desde qué comunidad nos están saludando, ¿verdad? Ya que ahora la tecnología ha avanzado tanto que nos podemos comunicar desde la última comunidad, ¿verdad? Así que nos pueden escribir al número 5832-6549. 5832-6549.
1: Ese es su número. Bueno, entonces, ahí está dando el número la compañera. Y mi número, yo creo que lo tienen la mayoría de compañeros, pues me conocen igual que la canalita, ¿verdad? Pero hay que darlo.
0: Así es, si quieren mandar su saludo, pues nos escriben.
1: Así y es.
0: Sería bonito que nos digan, te escuchamos de tal lado.
1: De tal comunidad, de tal municipio. Fíjate, canalita, que tenemos información que lo escuchan en Bocay. Sí, en Bocay, Guaspán, toda esa zona, escuchan esta radio. Ya, entonces, estamos...

0: para, como dice la compañera, entonces vamos a dar mi número. ¿Y qué vamos a hacer? Ah, 89-43-11-11, dos veces 11, ese número es fácil. Por cualquier, ¿verdad? Algún mensaje, algo. Entonces, queremos saludar, ¿verdad? Como decíamos, a esa ruta también que... Y mencionemos la ruta, ¿no? ¿Verdad? Ah, la ruta urbana, los conductores, ellos son también fiel oyente de esta radio Huracán, Yinica. Ahí se oye en la mañana y los audios y eso, entonces...
1: Que nos escuchan los taxistas. A ver, un taxista que nos mande un saludo ahí por el WhatsApp que le acabamos de compartir.
0: Ajá, un mensaje. Bueno, saludarlo, ¿verdad? También queremos saludar a nuestros pastores que el día de hoy estuvieron reunidos con nuestro alcalde. Saludar a los pastores, a los delegados, a todos, porque están... de la mano con nuestro buen gobierno, los pastores, qué bonito era. Como dice la palabra del Señor, las autoridades son puestas por Dios, y así es. Y ahí está nuestro Señor Jesucristo. Por eso lo decimos y no lo cansamos de decir, el mejor presidente de Nicaragua se llama Comandante Daniel Ortega Saavedra. Nuestra vicepresidenta, compañera Rosario. Después... no hay otro más. Los gobiernos anteriores, esos presidentes no se preocuparon por nosotros los nicaragüenses, canalita. ¿Ah? Estuvimos años en la oscuridad, los pegaderos, tinieblas. Y hoy en día estamos en la luz de Sandino, de Carlos, de nuestros héroes y mártires, que dieron su vida para que hoy en día... gocemos los nicaragüenses con el mejor presidente, el comandante Daniel, en 19 años de revolución, 19 años de cambio total.
1: Lo que falta, ¿ah? Martín, lo que faltan.
0: Y lo que falta, saludar.
1: Cada día vienen más proyectos, más avances para la familia, ¿verdad? Y sobre todo para los jóvenes. Los jóvenes hoy en día tenemos muchas oportunidades que... La otra vez yo estaba visitando por medio de la promotoría solidaria a una ancianita que estaba depresiva, me dijo, vamos a caminar, y me decía estas palabras. Mirá, me dice, estaba llorando, mejor dicho ella, no en grandes lágrimas, ¿verdad? Pero sí, sus ojitos se le pusieron rojitos, yo me dice... me gusta cómo está así una hora. ¿Y por qué llora si le gusta? Le digo yo. Entonces me dice, porque yo quisiera haber tenido estas oportunidades que tienen ahora los chavales.
0: Cuando ella fue joven, aquí no había
1: energía. Nosotros vivimos en la pobreza totalmente.
0: Claro. Y ahí, canalita, si en aquella época la educación era pagado todo, la salud. Ah, se moría la gente, porque no tenían cómo pagar. Y hoy en día, gracias a Dios, gracias a nuestro comandante, usted va al hospital gratuitamente. Ah, hablaba de los jóvenes. Hoy en día las universidades, los jóvenes cómo gozan de la revolución.
1: Podemos elegir qué carrera estudiar.
0: Sin ningún costo.
1: Sin ningún costo.
0: Ah, entonces, ¿quién lo hace? Frente Sandinista, el mejor presidente. ¿Ah? Canalita es una joven y ya ve cómo le digo la anciana en aquella época en los presidentes capitalistas era en tinieblas estuvimos, pegadero, menciono tres, ni conocíamos un puente. ¿Ah? Y hoy en día usted va de aquí a Bilwi, Managua, Bilwi,
1: fresco
0: el ayote, como decimos los nicaragüenses. ¿Ah? Va de noche, mira los pueblos iluminados, ¿ah? Los puentes de calidad. Todo ha venido cambiando nuestro buen gobierno, esta bella Nicaragua, y por eso le damos gracias a Dios, porque hoy en día nuestro comandante, nuestro Frente Sandinista, canalista, tiene ese respaldo de esa juventud, tiene ese respaldo de esos productores, ¿ah? El respaldo del pueblo, presidente. En las elecciones, Por eso tenemos que seguir siguiendo, cosechando, porque la buena cosecha, el buen fruto ahí está dando nuestro comandante, tantos programas y proyectos, ¿eh? Entonces tenemos que sentirlo alegre, gozoso, porque hoy en día un transportista viaja felizmente a Managua, Puerto, si va a otro departamento, otro municipio, buena carretera, ¿eh? Y no digamos nuestro pueblo, como decía la canalita, que le decía a la anciana, si una ha cambiado, si una en 13 años de buen gobierno local ha venido cambiando, y en 19 años del comandante Daniel también, ¿ah? Entonces, si una no es el mismo si una de aquella época, si una es una ciudad ahora, canalita, ¿ah? Y si usted va, ¿cómo el tráfico ahora cómo está? Que también tenemos que dar recomendaciones en este su programa Visión Sandinista, canalita, a esos conductores también, que hay que tener un poquito de cuidado, tener precaución, porque hay algunos abusivos, ¿ah? en el vehículo, en moto. Entonces, le hacemos un llamado, este su programa Visión Sandinista, tenemos que tener cuidado, tenemos que llegar bien a casa.
1: ¿Será que nos escuchan jóvenes en esta noche, don Martín? ¿Será que
0: hay? ¿Le mandaron mensaje ya?
1: No, yo quiero saber si los chavalos nos están escuchando, porque hoy en día casi no escuchan la radio, solo los papás. Entonces les vamos a dejar una tarea a los papás ahí, que le platiquen un poco a sus hijos, ¿verdad? De cómo vivieron ellos antes.
0: Así es, así es.
1: Que le cuenten a sus hijos cómo hacían para planchar su ropa.
0: No había energía, era una plancha de que lo ponían en el juego a calentar. Mire cómo es el cambio ahora.
1: ¿Cómo planchaba su ropa usted para ir al colegio?
0: Mi mamá así en la cocina ahí.
1: En el fuego.
0: Y en leña. Sí, pero bueno, todo ha cambiado, gracias
1: hasta el
0: a Dios.
1: ¿Cómo compraba a comprar?
0: Nada.
1: Solo los que tenían reales, ¿verdad? Compraban.
0: Solo los capitalistas. Ellos eran los únicos, pero bueno. Gracias a Dios que esto ha venido cambiando, y hoy en día la familia vive bien, feliz en las comunidades canalistas que ahí están con su cocina de tropigá. ¿Ah?
1: Ahora las comunidades tienen las mejores distribuidoras, las mejores casas.
0: Sí, ese es el cambio, el desarrollo de un país cuando la economía va bien, y eso lo hace nuestro buen gobierno. El Frente Sandinista. Entonces, queremos también saludar, nos hemos saludado a nuestra Policía Nacional, pues tenemos conocimiento que están sintonizando ahí los compañeros ahí. Saludo ahí para nuestra policía, nuestro ejército, que estuvo celebrando ese 47 aniversario, ¿verdad?
1: 47.
0: Ajá, fundación del Frente del Ejército. Y saludar también que estuvieron ahí presentes nuestras autoridades, y saludar a esos ligeros cazadores, unos compañeros que cumplieron el servicio militar en la época pasada, de los 80. Ahí estaban ya veteranos ahí, siempre están activos. Están siempre activos respaldando a nuestro comandante Daniel. Saludos para ellos, que hay algunos conocidos que miré ahí. Entonces, los vamos a ir con una musiquita, chica, para saludar a nuestro militante, a nuestro clavador histórico y a nuestros fieles oyentes. Este es su programa Visión Sandinista, canalista, a bailar. Ahí están bailando, van a bailar.

0: Muy buenas noches, estamos en su programa Visión Sandinista, las 7 y 24. Hoy lunes 7 de septiembre. Ya viene ya el 14 y 15. Están preparándose los jóvenes para el 14 y 15. Bueno, queremos también el día de hoy, canalita, se hizo entrega de sitio en el barrio.
1: Se entregaron 250 metros de calles adoquinadas en el barrio Jorge Navarro. Esta tiene una inversión de 3 millones de Córdoba. O sea, fue la entrega oficial de sitio. Los proyectos en la alcaldía tienen tres etapas, ¿eh? Que es el reconocimiento de sitio, donde los contratistas que se están postulando para llevar el proyecto llegan con el área de adquisiciones y reconocen, ¿verdad? Por eso se llama reconocimiento de sitio. Llegan al lugar, en este caso llegaron al barrio, ¿verdad?, Jorge Navarro, y pues se postularon, ¿verdad?, a llevar el proyecto. Esa es la primera fase. Después está la segunda fase, que es la entrega de sitio, que fue la que se hizo hoy, ¿verdad? Esa entrega lleva una inversión de 3 millones. Y por último, la tercera fase es la inauguración ya, ¿verdad?
0: Así es.
1: Y en las tres partes participan los pobladores beneficiarios, que están beneficiados. En las tres partes ellos participan.
0: Y hoy participaron. Saludar a la unidad de Victoria que estuvo ahí presente, estuvo el político, compañero Alfredo Roque. Y estuvieron también ahí los protagonistas, los comunitarios de ese barrio, ahí recibiendo el proyecto ya para iniciar. Y también estaban los jóvenes, los estudiantes, estaba la banda rítmica ahí, los chavalos, los jóvenes, las profesoras, y alegres porque ahí decían ahí unas mamás que hace poco se le entregó el otro lado adoquinado de esa calle. Y ahora va el otro lado, la entrada de Natrel. Ya entonces, bendecido, prosperado y en victoria la familia. Es lo que venimos diciendo, los programas y proyectos, todos los días se va avanzando, todos los días se le va entregando a diferentes En a nivel nacional todos los días, y acá en Ciuna también hay programación, ¿verdad?, de entrega de sitio de adoquinado, de andenes, de puentes, de todo, etcétera. Entonces son diferentes proyectos, por eso felicitamos a la familia, saludarlo, que se sentían alegres ahí con el alcalde, con el equipo de trabajo, que también estaban, canalitas, las máquinas ahí. Y allá están las máquinas, y la señora, ¿para qué?, alegre, y se ve, está bueno. Y ahí se le decía, y les dijo el alcalde, aquí lo está haciendo nuestro comandante Daniel, y este es su gobierno local del pueblo, que va a inicio ya de ese gran proyecto, Calles para el Pueblo, que viene a ayudar a la familia.
1: Muy bonito, ¿verdad?, ver la participación y la alegría que de recibir un nuevo proyecto, de saber de que nuestras calles van a estar mejores, recordando, ¿verdad?, en aquellos años cuando íbamos a clase, los taxistas nos pasaban llenando los calcetines, el uniforme, llegamos sucios, mejor dicho, a clase, porque esas calles estaban terribles, ¿verdad? Entonces emociona, ¿verdad?, ver a los protagonistas del barrio Jorge Navarro, porque ellos son los que viven directamente los beneficios, ¿verdad? En este caso, que es la obra que fue entregada el día de hoy para dar inicio, ¿verdad? Cuando una comunidad recibe una obra, también recibe nuevas oportunidades. También las calles mejoran las condiciones de la familia, los accesos de los vehículos, las ambulancias pueden correr con mayor seguridad, el comercio, y permite que nuestras familias, ¿verdad?, puedan movilizarse con mayor seguridad. Esto demuestra que si una continúa avanzando y las obras llegan, ¿verdad?, hasta cada rinconcito de nuestros barrios y comunidades.
0: Y una de las cosas, canalita, que es muy importante también, que llegan los programas y proyectos en los barrios de nuestro municipio y también en las comunidades. En las comunidades se ha inaugurado bastante mantenimiento de carretera, ya este puesto de salud. Casualmente el día de ayer me llamaban de Campo 2 y los decían, canalita, que los saludáramos a ellos, a las unidades de Victoria de Campo 2. Ya, entonces saludarlo ahí a Juancito, a esa unidad de Victoria que también ahí están bendecidos, prosperados y en Victoria. Agua potable, energía, escuela, puesto de salud. No me diga, ¿ah? ¿Solo con quién? Solo con nuestro buen gobierno. Solo con el comandante Daniel, compañera Rosario y nuestro frente sandinista, ahí está. Y si lo ponemos a mencionar, más comunidades también, igual. Entonces esto va avanzando poco a poco. Como decía la compañera, tantos años y hoy en día la familia están gozando y son parte de los programas y proyectos, no digamos en los barrios de acá del casco urbano, canalita, ya casi la mayoría de los barrios ya están adoquinados. Barrio Sandino, ¿cuándo nosotros íbamos a pensar si lo enlodamos añales? ¿Ah? Y gracias a nuestra revolución, que hoy en día tenemos calles adoquinadas en Barrio Sandino, ¿ah? Y más los otros que ahorita se le va a entregar al pueblo las otras calles adoquinadas. Entonces, es un avance total que se va avanzando con la ayuda de Dios y también con la familia, y de la familia también apoyando a nuestro comandante Daniel.
1: Así es.
0: Y esa es la revolución, ese es el frente sandinista, como decía usted.
1: Haciendo un paréntesis, don Martín, y a los que nos están escuchando, siempre hablando, ¿verdad?, de nuestra identidad y nuestra cultura, por este medio pues quiero hacer una invitación muy especial a los estudiantes, a los niños, a los papás, a las mamás, avisarles, ¿verdad?, que mañana 8 de septiembre estaremos celebrando con gran orgullo el Día del Huipil Nicaragüense. Una tarde que nos permite reconocer y valorar nuestra identidad cultural.
0: ¿A qué hora va a ser eso?
1: Mañana vamos a estar en la Plaza Municipal de Ciuna a las 3 de la tarde. Así que desde este espacio le invitamos a todas las familias de Ciuna, a los jóvenes, y llevemos a los adultos mayores a ver esos desfiles ahí con una sillita, los se pueden sentar y a ver los desfiles para que recuerden sus tiempos, ¿verdad? Cuando nos acompañaban a los desfiles. Así que invitamos a toda la población para que nos acompañen en este hermoso desfile celebrando el Día del Huipil Nicaragüense. Ahí vamos a andar vestidos todos de huipiles. Será una bonita oportunidad para celebrar nuestra cultura, nuestra identidad.
0: Diego dice que va a ir, ahí está mandando un mensaje. Diego dice que ya está listo para mañana. Dice un saludo a Diego y a Ezequiel también.
1: Así que ya saben, mañana 8 de septiembre a las 3 de la tarde nos encontramos en la Plaza Municipal y esperemos que esa plaza esté llena con esta invitación, ¿verdad?
0: Los vamos a ir con una musiquita ahí para nuestros fieles oyentes. Este es su programa Visión Sandinista.

0: cuando son las 7:37 minutos, canalita. Se lo está yendo el tiempo, ni se siente. Como estamos dando a conocer los programas y proyectos de nuestro buen gobierno, se los va rápido, pues son muchos los programas y proyectos. Bueno, vamos a dejar aquí a la compañera canalita que va a dar a conocer ahí algo.
1: Hay un tema, verdad, muy importante que nos han encomendado para venir y platicarlo con ustedes, y es la limpieza en los hogares para prevenir las enfermedades. Hoy quiero tocar ese tema para que todos y todas pues lo tomemos con responsabilidad, ¿verdad? Desde nuestro barrio y pues desde nuestra comunidad. La limpieza de nuestros hogares y de nuestras comunidades. A veces pensamos que mantener limpio nuestro patio, nuestra casa es suficiente. Más es cuestión de estética, ¿verdad? Pero realmente estamos hablando de la salud y de la prevención. Los criaderos de zancudo hoy pueden aparecer en lugares donde se acumula el agua, así como son la llanta, la botella, los recipientes, incluso las latas, los baldes, en cualquier objeto, ¿verdad?, que se pueda recolectar agua, ahí se reproduce el zancudo. Invitamos desde este espacio a mantener limpio nuestros patios, que eliminemos los recipientes donde se puedan acumular agua, ¿verdad?, y que ahí puedan haber criaderos de zancudo. Podemos mantener tapados nuestros depósitos de agua para colaborar un poco. Podemos evitar la acumulación de la basura. En este caso, pues sabemos que el carro de la basura que camina recolectando, que es enviado por la alcaldía todas las mañanas a recolectar en los barrios, pasa por nuestros barrios. Así que es nuestra responsabilidad tener la basura lista, ¿verdad?, para que cuando el carro pase, pues nosotros podamos sacarla y contribuir un poco a la limpieza.
0: Lo que está diciendo es una realidad. Hay algunos también problemas que pasa el camión recolector de la basura y no sacan a veces a tiempo la basura. Y después la sacan, pero ya el camión ya ha hecho su recorrido. Entonces le hacemos el llamado a esas personas, ¿verdad? El del comercio y no comercio, que saquen a tiempo su saco de basura para cuando pase el camión, ya está ahí la basura lista. Ya, entonces son recomendaciones que está dando, ¿verdad, canalita?
1: Así es, recomendaciones para
0: de, que... De la área de... La área de Byron, ¿cómo se llama esa área? De la que mira de la basura. Bueno, entonces son recomendaciones que hay que...
1: Sí,
0: servicio municipal. Es que estoy probando a ver si la canalita está activada. Pero Gingisca dice servicio municipal. Es cierto. A todos los corresponde la limpieza. Al protagonista de que están a la orilla de la calle, los que tienen su patio, limpiarlo. A todos los toca, no, como decía la compañera, no solo la alcaldía. Todos somos alcaldía, todos tenemos que limpiar y tener bien ordenado ahí los saquitos de basura para que se maneje limpio las calles, que seamos el municipio más limpio, Ciuna.
1: Ya hemos recibido felicitaciones de los compañeros de Puerto que nos vienen a visitar. Dice que Ciuna está muy limpio y de hecho, pues, desde la alcaldía de Ciuna, pues, se está haciendo un gran trabajo, ¿verdad?
0: Se ha venido trabajando duramente en ese tema de la basura. ¿Para qué? El gobierno municipal, el alcalde, el equipo de trabajo ha estado duramente, y es cierto lo que dice la compañera, nuestro bello municipio, ahí va avanzando en la limpieza.
1: Así que la limpieza comienza desde nuestras casitas, ¿verdad? Y como decíamos, sacar la basura a tiempo cuando pase el camión para evitar, ¿verdad?, que la basura después quede ahí en las calles tirada. Eso puede atraer moscas, animales. Ya sabemos que los perritos no saben de eso, ¿verdad? Entonces no
0: riegan
1: toda la basura ese. ¿Mm?
0: Bueno, lo decimos porque es una realidad. Nosotros hemos hecho recorrido, nuestro alcalde ha hecho recorrido y hemos visto esos sacos ahí llenos de basura, pasó el camión y ahí está. Ya, entonces tenemos que ponerlo, compañero y compañera, las baterías, estar activo, estar, porque ya manejan la hora que pase el camión. Ya, entonces estemos activos para que así evitemos las enfermedades también.
1: Lo que está de moda hoy, el chikungunya, el zika y el dengue, muchos se han enfermado y contribuyendo, ¿verdad?, con esto, que recomendaciones que le estamos dando, pues vamos a prevenir la enfermedad de nuestros queridos, ¿verdad?, nuestros niños, incluso nosotros mismos. Así que le agradecemos a cada uno, ¿verdad?, por su colaboración con esto y pedirles de que todos juntos podemos prevenir cualquiera de esas enfermedades que les he mencionado, ¿verdad? Ya que hay un brote de esas enfermedades por causa del zancudo y lo podemos prevenir nosotros, ¿verdad? De nuestros barrios, desde nuestras casas. Así que agradecerle un saludo muy especial a Dominga Siles, coordinadora de la Juventud Sandinista, que nos está escuchando desde su casita y pues, así que gracias por escucharnos.
0: Bueno, también le mandaba un saludo, canalista. Nuestro secretario político departamental, compañero Noel Espinosa, y a Milet, saludo revolucionario, dice, a nuestra militante y a nuestros fieles oyentes. Este es su programa Visión Sandinista. Lo vamos a ir con una musiquita, pues, para que no estén aburridos ahí. Puede tener un saludo a don Palandero en Ulí. Saludar a ese compañero, colaborador histórico de nuestro Frente Sandinista, don Palandero. Saludo a él, a su familia y también en la cooperativa de la U. Ahí está la esencia de los colaboradores históricos también. En la U, ahí está la mayoría de compañeros y compañeras. Un saludo para ellos y seguir adelante siempre, que las victorias y los programas y proyectos es de todos nosotros los nicaragüenses, con nuestro buen gobierno. Comandante Daniel, compañera Rosario, los vamos con una música revolucionaria para saludar a esos militantes, a esa juventud sandinista, a esos productores, a esos hermanos que hoy en día están trabajando de la mano con nuestro buen gobierno, el comandante Daniel.

0: gracias a cada uno de los compañeros y compañeras que nos escuchan desde su casa, ¿verdad? Esperando que hayan recibido nuestras recomendaciones, mantener limpio, ¿verdad? Hoy hablamos un poco de temas de importancia, ¿verdad? La entrega de inicio, mantengamos limpio nuestro barrio. Y también les traía un tema de Juventud Sandinista, pero vamos a invitar a un muchacho o muchacha de juventud para que juntos, entre los dos, hablemos de los diferentes movimientos de juventud y pedirle, ¿verdad?, a los papás que están ahí que inviten a sus niños, ¿verdad?, a escuchar el programa para que estemos un poquito informados, ¿verdad? Vamos a invitar a un coordinador de juventud, ya sea el compañero o la compañera coordinadora, para que nos venga y nos dé un poquito sobre los diferentes movimientos, ¿verdad?, de Juventud Sandinista. Un abrazo
1: desde
0: para toda la familia.
1: El trabajo que ha venido haciendo nuestra Juventud Sandinista en estos años de buen gobierno y de nuestra revolución.
0: Un abrazo para las familias de Ciuna que nos acompañaron y pues esperando que nos sigan escuchando, ¿verdad? Gracias y que tengan buenas noches.
1: Bueno, saludar a la familia en las comunidades que lo están sintonizando, y vamos a escuchar a nuestra copresidenta, compañera Rosario. Sí, ya los despedimos ya.
2: Familias que vivimos la patria, familias que vivimos nuestra dignidad nacional, familias que vivimos con alto, elevado sentido de espíritu, gran espíritu nicaragüense, la paz que agradecemos al Padre Celestial todos los días. Y son días estos de patria y dignidad. Patria centroamericana, día de ratificación de nuestra independencia, y nos saludamos y nos abrazamos como pueblo de patriotismo nicaragüense, por gracia de Dios. Nos saludamos y nos abrazamos en el honor y la gloria de todos los días reconocernos dignos hijos de los héroes nacionales, nunca siervos del odio, nunca siervos de la blasfemia, nunca siervos de la desvergüenza, de la miseria, del desamor. En estos días de conmemoración de las grandes y victoriosas batallas, queremos decir San Jacinto, queremos decir expulsión de los invasores filibusteros, queremos decir de los indios flecheros de Matagalpa, queremos decir del general José Dolores Estrada, de Andrés con su piedra de certezas, y de nuestras vibrantes dignidades, libertades, fraternidades. En estos días, con alas de ángeles y pájaros multicolores, en sublime vuelo de colibrí, veloces y enamorados de nuestro valor, de nuestro honor, de nuestras glorias, declaramos que somos millones en Nicaragua los que tenemos fe, los que hemos erradicado el odio que nos encadena, los que vivimos con razón y corazón, los que tenemos alma, los que somos orgullosos hijos del gran espíritu de nuestros inmortales generales Celedón, Sandino, del ejército defensor de la soberanía nacional, de Carlos, de Tomás, del Frente Sandinista de Liberación Nacional, de los que somos historia viva de la capacidad de ser patria y dignidad, patria y libertad, patria y unidad, patria y gran hermandad. Las sierpes, las serpientes que a ras de suelo son miseria, infamia, iniquidad, afrenta, deshonor, las sierpes, los buenos para nada, los fugitivos, los delincuentes, siguen atrapados en sus múltiples círculos de cuerno, de cacho, satánico círculo entre pecados capitales y todas las pestes del apocalipsis de cada uno de ellos y ese ínfimo círculo infernal. Donde no hay amor, no hay patria, no hay bandera, solo comezón, chollazón de envidia, pleito, miserables también, perversidades semejantes. Esas perversidades los ahogan en sus purgatorios y avernos particulares y de grupitos. Y como sabemos, no todo es lo mismo en la viña del Señor, pero todo sí es lo mismo en los plantíos de los amos de todos esos, o más bien de los pocos esclavos, porque los nicaragüenses somos libres. Nunca volveremos a ser esclavos. En toda la bolita del mundo, que no es mundo, porque el de ellos no es mundo, sino abismo, allí en sus propias redes caen, se atrapan, están condenados a desvivir, porque el que no ama no vive, no vibra, y el que ama sí tiene patria, sí tiene donde reclinar la cabeza, sí tiene donde aplicar espíritu, inteligencia, virtudes, valores, grandeza humana, porque de los valientes está hecha la grandeza de la humanidad. Porque de los fieles, nunca de los infieles, es el reino del Señor. Los que tenemos patria y sabemos de luchas y de honores, tenemos el coraje de saber reconocer que la patria y todos en ella vencerá y venceremos. En esta tierra bendita estamos venciendo. En esta tierra bendita de siempre, más allá, estamos venciendo. En esta tierra bendita vivimos el 48 aniversario de nuestra insurrección victoriosa. Insurrección popular sandinista en Estelí. El 9 estaremos conmemorando ese heroísmo, esa combatividad, esa hazaña liderada por el legendario y gran combatiente sandinista comandante Francisco Rivera Quintero, el heroico zorro y el gran pueblo estiliano que se sumó con bravura y decisión a la historia en las calles y con las comunidades, también en sintonía con nuestra Nicaragua, con nuestra historia de patria y libertad. Daremos continuidad a la consulta Hay Patria, Hay Patria, Hay Patria, que ratifica que esta patria nuestra, estos días victoriosos, vamos a retomar esa consulta de nuestra democracia directa, precisamente en Estelí, precisamente el miércoles 9, con la conmemoración de la victoriosa insurrección en Estelí, y siguiendo por la Trinidad, Pueblo Nuevo, San Juan de Lima y Condega, y todas a las 4 de la tarde. En la siguiente semana recorreremos todos los municipios de Matagalpa, donde también se alzó con valentía incomparable el pueblo matagalpino, reviviendo a sus indios flecheros. Se alzó contra el entonces dominio somocista que se acabó. Muerte al somocismo, dijimos, y hablando de somocismo, sabemos que aquellos innombrables sin patria son los mismos y nunca, por supuesto, volverán. Compañero, compañera, tenemos los anuncios de este día. Hay la culminación de la Semana del Huipil, de los Días Nacionales del Huipil, que están celebrándose en el contexto de la fiesta de la patria bendita en toda nuestra Nicaragua. Hay pasarelas también de huipil que hicimos el sábado pasado hermosísimo en el Tino López Guerra. También tenemos los festivales de los trajes originales de nuestro folclore que se realizaron este fin de semana. Usuracero entregando a 1,000 protagonistas en 50 municipios para desarrollar más capacidades de trabajo, seguridad y paz. Los estudiantes de secundaria con rendimiento académico excelente, más de 60,000, inician curso avanzado en dominio de plataformas digitales. Y luego también, compañeros, las universidades, UNAM León, cursos especializados, universidades Pueblo Presidente en herramientas de inteligencia artificial, el INATEC, laboratorio de computación, baterías y accesorios tecnológicos, son equipados, inversión de más de 10 millones, títulos de propiedad, 500 en Nandasmo, Tisma, Niquinomo, Mazatepe, Nindirí, Masaya, La Concepción, Vía Sandino, Santo Tomás, Acoyapa, San Pedro del Lóbago, Juigalpa, San José de los Remates, Teustepe, Murro, Cotal, San José de Bocay, El Cuá y Tipitapa. Más familias con sus títulos de propiedad. Energía en la comunidad Cabo de Horno, sector El Paraíso del municipio del Viejo, para 250 hermanos, con una inversión de 1,800,000. Y el sistema de iluminación pública, Distrito 7 de Managua, va a comunidad Manuel Fernández y comunidad Vía Japón en el Distrito 7 también, para 5,000 protagonistas en cada lugar. Epidemiología, a hoy 5 de septiembre tenemos, en relación a la semana anterior, 4 enfermos menos de dengue, chikungunya, un total de 331 personas diagnosticadas, disminución de 8 enfermos, neumonía, disminución de 18 enfermos y influenza, disminución de 13, malaria, el mismo número, leptospirosis, 2 personas con la enfermedad. Hay otro hemocentro para donar sangre, nos reporta el Ministerio de Salud al servicio de la familia. Esto nos permitirá acercar la captación de sangre en barrios y comunidades, en universidades, centros de trabajo y otros espacios. Unidad móvil que cuenta con las condiciones necesarias para seleccionar los donantes y para garantizar la donación. Agua en el Coral, nos reporta en la comunidad La Cuesta el compañero Ervin Barrera, más capacitaciones en Marena y Nicaragua Emprende, más de 14,000 visitas este exitoso fin de semana, 150 emprendedores y emprendimientos participando y se dieron a conocer, el talento se dio a conocer la capacidad, la belleza de lo que elaboramos y hicimos, realizamos enlaces comerciales entre protagonistas y empresas proveedoras de soluciones y servicios, asesorías especializadas, de verdad un evento exitoso para el trabajo, la seguridad y la paz. Compañero comisionado, primer comisionado Francisco Díaz se encuentra en la República Popular China participando con una delegación de alto nivel en el Foro Global de Seguridad Pública de la República Popular China en la ciudad de Liangyungkang. Ahí estamos y vamos adelante. Compañeros, compañeras, de verdad, con el sentimiento, el honor, el sentido de dignidad, patrio, en alto, vamos adelante. Vamos adelante creando esta Nicaragua de todos, donde el bien de todos impera, creando la Nicaragua del patriotismo invariable de Andrés, de José Dolores, de los indios flecheros de Matagalpa, de las comunidades originarias, creando el porvenir todos juntos desde nuestro valor, nuestra gloria y por más victoria. Abrazos grandes, compañeros, compañeras, es nuestro el porvenir siempre más.
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Bueno, 5 de la mañana con 11 minutos. Muy buenos días a toda nuestra gente de Nicaragua, de la costa Caribe norte y sur de Nicaragua, y la gente que nos escucha también allá afuera del país a través de la aplicación de la radio. Muy buenos días. Despierten, mi gente bonita. Sáquenle brillo ya las botas y el sombrero. Acomódense bien porque ya arrancó el programa número 1, Amanecer Ranchero. Programa que te inyecta puro sentimiento y alegría desde las primeras horas de cada día, desde las 4 de la mañana. Así que, con el café bien caliente ahí en la mano y el pecho lleno de orgullo por ser amante de la música banda y ranchera, les saludamos con mucho gusto, con mucho cariño, este amigo y servidor Otto Moreno, como siempre acompañándoles. Vamos hasta las 11 de la mañana el día de hoy. Prepárense porque tenemos buena música de rancheras y bandas. Música norteña, esa música que sacude el alma y esas canciones bravas que curan cualquier momento.

Vámonos con Alfredo Olivas, esta que se llama El Problema. Saludo para Karen allá en Guaní. ¿Qué pasó, Karencita? Me has perdido. Así no vamos hoy. 5:00 a.m, 13 minutos, Amanecer Ranchero. Bueno, vaya, tómese su café caliente y ya voy a ir a hacer el mío yo.

0: buenos días para toda esa gente madrugadora. Que el canto del gallo no se confunda hoy con el grito de la música ranchera. Ahí está el grito de la música ranchera. Oye, saludos para los amigos taxistas, hombre, que andan trabajando ya. Y los que aparecieron trabajando, los del turno nocturno.
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0: ¿Será vos?

Bueno, porque la música ranchera no se escucha solamente, se siente en las entrañas y se canta con el alma destrozada o bien con el alma contenta. Oye, saludo ahí para el doctor Benito Vanegas, viene reportando sintonía también. Vamos a regalarle esta canción que viene sonando, es la de Vicente Fernández. Se llama Mi Filosofía. Ya saben, no hay pena que aguante. No hay pena que aguante. Póngale música ranchera para que se vaya.

Bueno, 5 de la mañana con 22 minutos. Vamos a enviarle un saludo a esa gente que madruga con la ilusión de un futuro mejor. Vamos a dedicarle esta canción, hombre, que viene sonando. Creo que es del Sosa. Esta canción que se llama Con el sudor de mi frente.

0: Esta rola es para toda esa gente que se gana diario el pan de manera honrada.
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0: El pan que se gana con trabajo honrado sabe distinto, sabe a paz, a esfuerzo propio y a libertad verdadera.
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0: No hay fortuna mala vida que compre la tranquilidad de acostarse por la noche sabiendo que cada migaja fue fruto del esfuerzo legítimo.
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0: Esta canción trae ese mensaje.
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0: Las manos callosas y cansadas al final de la jornada son el mapa de una vida digna y un orgullo que ningún dinero puede comprar.
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0: Por eso hay que trabajar con honradez para construir el futuro de la familia sobre cimientos firmes y fuertes, para que el viento de la envidia jamás pueda derrumbarlos. Vamos a una pausa comercial, ya volvemos.
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0: Bueno, 5 de la mañana, 32 minutos. Bienvenidos quienes vienen conectándose apenas con la radio del programa Amanecer Ranchero. Recuerden que a las 6 venimos con música del recuerdo en la máquina del tiempo. Así que a echarle ganas, pues, desde temprano. Que la rutina diaria se vuelve una aventura si decidimos vivirla con una sonrisa en el rostro. Nosotros tenemos que levantarnos cada día con pie derecho. Con pie derecho para que las cosas nos vayan bien con la ayuda y la mano de Dios, ¿verdad? Vámonos, es la hora del café también, pues aquí está la rutina de los Tigres del Norte. Un saludo ahí para Israel, que ya anda también activado con la radio. ¿Qué dicen? ¿Qué dicen que esos transportistas, hombre? Que se oyen quedito.
8: ¡Levántense!
9: La línea Troya, pues.
0: Las

0: chatona.
1: No se quiere bañar el primo.
0: Me tomo otro café. Las horas pasan y ya rumbo a mi casa. Me encuentro con Tomasa y vamos.
1: Ya te bañaste, Karencita.
0: Luego mal noche.
1: Acá. Oye, salud para el Esmeralda. Oye, Esmeralda. Ya está el café, Esmeralda. Salud para la culebra también, hombre. ¿Qué pasó, culebra?
2: Sí, pero sin azúcar.
1: Saludo a don Santiago Sosa, hombre, en el hormiguero, a su señora esposa, doña Francisca.
0: La cafeína me afecta la retina y la bilirrubina, no sé por dónde esté. Ya se me sube
1: a Chepito Sosa,
0: las nubes,
1: Juancito Celedón,
0: una tacita de té.
1: Martín Moody también ya debe estar despierto.
0: Té de manzana y colita de iguana, de lima y de ginseng. Té de granada, té de piña.
1: A don Canecho,
0: la de madrugada,
1: en Nemesio Torres Raudes.
0: Mándote.
1: Hay un señor que se reportaba, pero ya no se reporta. ¿Cómo es que se llama? De apellido Larios, hombre.
0: Es la hora del
1: Mercedes Lario.
0: Hora del

0: don Leoncio López, también ahí en la tumba Hualala. Para su hija Iris López. Allá en Cerro Azul, allá para, vamos a saludar también a la morenita de Gómez. Otra de nuestras fieles oyentes que siempre se reporta.
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0: La Yajaira Lira también ahí en Salto Verde.
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0: A Lizeth Quintero también, Angosturaillas.
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0: Don Amy Zamora ahí en las barandas.
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0: A María también en Danglí. A Noilin Jarquín en El Dorado.

0: doy para Fátima Obando también.
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0: A toda esa familia Castilblanco también del Hormiguero. Del Hormiguero, de Dime Vos, de Río Blanco.
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0: A la familia Castilblanco ya de Río Blanco.
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0: Esta que está sonando se llama Ni Diablo Ni Santo, de Julián Álvarez.
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0: Entre el cielo y el infierno hay toda una fiesta. Ni tan santo ni tan diablo. Sintonice usted la radio y descúbralo. Los santos no bailan y los diablos no perdonan. Nosotros estamos en el punto exacto.
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0: Pura buena vibra para el día.
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0: Dicen que los santos ya tienen su lugar ganado y los diablos hacen demasiado ruido. Pero los que disfrutamos la vida ni somos de altar ni venimos del averno.
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0: Súbale el volumen, súbale el volumen.
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0: Y usted viva su propia versión. Sea usted mismo.
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0: Y deje que la gente hable.
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0: Vámonos con Ramón Ayala, pues, y esta que se llama Al Otro Lado del Portón. Al Otro Lado del Portón.

0: Qué bonito, me gusta la gente que uno la saluda y están ahí en sintonía.
1: Muy caro, así como.
0: Y después le escriben a uno ahí para agradecerle, qué bueno.
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0: Eso significa que están ahí en sintonía siempre.
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0: Dale, Martín, claro que sí, hombre, ya te saludamos, loco.
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0: Otra vez, los saludos ahí para Martín Moody.
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0: Bueno, vámonos con esto. Música de banda La Ejecutiva de Mazatlán. Esto que se llama Ojalá Te Enamores. En la recta final del programa.
1: 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How are you, everybody?
0: Fine, fine, thank you. And you? Oye, salud para Israel. Este Israel le gusta hablar inglés, ¿no? Good morning, Israel.
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0: Good morning, Israel. Good morning.
2: Yo eso buscar.
0: Israel está estudiando inglés aquí en la Academia de la Huracán.
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0: Todos los sábados. Viene a estudiar inglés el hombre.
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1: Good morning, Danny Drown. Drown Kinner, Drown Kinner. Good morning, everybody.
0: Good morning, everybody.
1: How are you? How are you?
0: Oye, contéstenle el saludo.
1: How are you today?
0: Contéstenle el saludo a Israel ahí que está hablando inglés. Dice, good morning everybody. Dice, how are you? How are you?

0: Drown Kinner, good morning everybody. How are you today?
1: How are you feeling this morning? ¿Cómo se sienten esta mañana? Ojalá que a todas. Ay, hablemos en inglés, pues. Vamos a hacer el programa en inglés.

How is your morning going? ¿Cómo va tu mañana? Bueno, con esta que dice, mientras Dios me lo permita, solo buena rola. Banda Palmitas de Cirandaro.

0: Cristo, pues es que vos no quieres porque habla inglés, que pues yo creía que yo no era él porque estaba estudiando allí en Huracán, decía yo que me machacaba el inglés. Veía que todo el mundo habla inglés aquí, hasta yo hablo inglés. Hello, hello.
1: Se equivoque, mi amigo, porque el señor.
2: Un saludo ahí para el Chompiras.
1: Enséñese a...
2: Para el Chompiras.
1: Deje de andar preocupado.
2: Dice el Chompiras que él también habla inglés, dice.

0: Banda San Juan, el antes y después.
1: Little, speak English, the United States.

0: Procura cuidar.
1: ¿Alguna mujer que hable inglés aquí ahorita?
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3: Soy Pamelita, las 7 cambios me dicen. Algunos ingratos me dicen la motosierra también.
1: Dije mujer que hable inglés. Fíjate vos, dije mujer que hable inglés ahorita. Y una mujer que hable inglés, me sale la Pamela.

0: Pero la has cagado toda. ¿Cómo te vas a dejar hacer ese chique, man? Ahora sí la has cagado toda, no jodas.
1: Y esta es la poderosa banda San Juan.
2: Saludos para Harrington Urbina. ¿Qué dice Harrington Urbina?

0: oíste, ya oíste, carecita. Bueno, y como todos son bilingües, vamos a irnos con esta canción de los Tigres del Norte. Esta que se llama El Bilingüe, saludando a todos esos muchachos que hablan inglés, hombre. Están ahí en sintonía de la radio. A Pedrito, al Chompiras, a Israel, Carlos Romero, a Harrington. Hablan inglés, dice.
1: Puse estudiar inglés para escribirle a mi novia.
2: A mí, por ejemplo, ¿verdad, Otto? Que soy bilingüe.

0: pero dice Freddy, dice Freedom.
1: Me puse a estudiar.
2: Otto Moreno, la mera yuca de la sopa.
3: Un saludo para Otto Moreno, la mera yuca de la sopa, el mero mero caballete.
4: Aló, ¿cómo está mi Otto? Mi yuca de la sopa, mi papi ring. Te amo, mi amor.
5: Fíjate vos.
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0: amores. Vámonos con Traición Barata del Sosa. Ya son las 5:56. Yo con esta canción me despido. Ya vengo con Música del Recuerdo en La Máquina del Tiempo. No se lo pierda. ¡Feliz día! Dicen que en martes no te cases, ni te embarques, ni de tu familia te apartes.
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7: Otro, me puede complacer a mi amigo, hermano y colega. Ajá. Correligionario, Gori.
0: Eso de correligionario.
7: Saludámelo, Otto. Complacémelo ahí con la rola que se llama El Mono Resentido de Cota Azul. De ahorita. Parte mía, de su hermano, su carnal, El Mono Resentido.
0: El problema es que no ponemos cumbia.
5: Ah, entonces.

0: Oye, Israel, no andes diciendo esa palabra, oíste, correligionario, loco.
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0: esa palabra correligionario la decía.
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0: La decían, la usaban los del. Bueno, los, la usan los del Partido Liberal.
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0: Así se decían, correligionario. En los tiempos de Arnoldo Alemán, esa era de cajón, esa palabra.
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0: Ojo con esa vaina.
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0: Gori, vos sos amigo de Antonio. ¿Sabes que no? Si lo sepa, vos nunca te ha caído bien, Antonio. ¿Sabes?
1: Camino derecho y sin pausa.
2: Ya se reportó el Gori.
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2: No se ha reportado, ¿verdad?

0: Que una gallina turuleca para reírse. Jodido el chompi, era peor que una gallina turuleca para reírse.
1: Gallina turuleca es. Así te dijo Harrington, chompirazo, ¿y? Gallina turuleca, dice.

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1: Solo en la radio tenemos tu risa original, Chompira, ¿verdad? Esa es la risa original del Chompira.
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0: bien, muy buenos días. Son las 6 de la mañana con 6 minutos. Y en este preciso instante, pues el reloj retrocede para traernos de vuelta las canciones que se quedaron atrapadas en nuestra alma y en nuestra mente. Esa música del recuerdo que nunca pasa de moda. Así que a partir de este momento abrimos la ventana del tiempo para rescatar esas joyas musicales que marcaron nuestras vidas y nos siguen haciendo latir el corazón. Afine los recuerdos y prepárese un buen café bien calientito ahí, sabroso, porque este viaje al pasado en la máquina del tiempo apenas inicia. En tu estación favorita, Radio Huracán Ciuna. De lunes a viernes estamos en este programa de 6 de la mañana a 7 de la mañana. Estamos a martes 8 de septiembre de 2026. Escuchábamos para iniciar el programa a Albert Hammond con esa canción titulada Échame a mí la culpa, pero en esa versión a dúo con el señor Julio Iglesias. Esa canción de Albert Hammond con Julio Iglesias. Vamos a irnos a escuchar a Chayanne, una canción del año 1996. Esta canción que se llama Volver a Nacer. Bienvenidos y bienvenidas a bordo de la máquina del tiempo.
1: Seis y ocho minutos.

Volver a Nacer, música de Chayanne, una canción del año 1996. Porque la buena música nunca muere. Y aquí estamos listos para hacerle compañía en las primeras horas de este día martes. A bordo de la máquina del tiempo, donde el tiempo se detiene y las canciones de ayer vuelven a sonar con la misma fuerza de siempre. Vamos con Air Supply y esta canción que se llama Lost in Love, 1979. Luego venimos ahí con algo de Camilo Sesto, Amor no me ignores, 1981.

6 de la mañana con 19 minutos y aquí estamos en la máquina del tiempo. Con el cofre de los recuerdos musicales abierto para sacarle brillo a las melodías que hicieron suspirar a más de una generación. Desempolvando los sentimientos y dejando que los grandes clásicos de la música pongan la banda sonora de este nuevo día que apenas inicia. Martes 8 de septiembre de 2026. Escuchemos a Jennifer Rush con esta canción titulada El Poder del Amor, The Power of Love. Y luego Daniela Romo nos va a cantar De Mí Enamórate, una canción del año 1986.

0: Bueno, 6 de la mañana con 29 minutos, ya la mitad del tiempo del programa. No hay despertador más suave ni compañía más fiel que una buena canción del recuerdo en la mañana. Así como tampoco hay mejor máquina del tiempo para viajar al pasado, para recordar y volver a vivir. Era Daniela Romo con esa canción titulada De mí, enamórate. Una canción de la década de los 80, exactamente del año 1986. Vamos a pausa comercial, ya volvemos.
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Las 11 de la mañana con 20 minutos, 11 con 20 minutos. Les saluda, les acompaña Neylin Calderón por acá en cabina desde las 11 hasta las 3 en punto de la tarde. Estamos en De Corazón a Corazón, donde le transmitimos durante una hora música romántica para que usted, amigo y amiga, fiel oyente de Radio Huracán Ciuna, pueda disfrutar en compañía nuestra durante una hora de este programa tan gustado por todos ustedes. Hoy es 8 de septiembre y se están celebrando efemérides muy importantes. En Nicaragua hoy se celebra el Día Nacional del Huipil, una expresión de nuestras tradiciones y de la riqueza cultural que se transmite de generación en generación. Reconocido como patrimonio inmaterial, artístico y cultural de la nación, el huipil representa parte de la identidad y la creatividad de nuestro pueblo. Hoy habrá una caminata con huipiles en todo el país. En todo el país se va a estar realizando esa caminata para celebrar esta fecha tan importante como es el Día Nacional del Huipil Nicaragüense. También hoy es 8 de septiembre y hoy es el Día Internacional del Periodista. Hoy es el Día Internacional del Periodista. Se celebra en honor a Julius Fučík, un periodista checoslovaco ejecutado por los nazis el 8 de septiembre de 1943. Esta fecha fue establecida en 1958 durante el cuarto congreso de la Organización Internacional de Periodistas en Bucarest,

Rumania para conmemorar su fallecimiento. El Día Internacional del Periodista busca reconocer la labor esencial de quienes informan al mundo y recordar a aquellos que dieron su vida por ejercer el oficio. La fecha también varía según los hechos ocurridos en cada país de la región, pero en general se celebra conmemorando la importancia de la profesión del periodismo y la defensa de la libertad de expresión. Acá en Nicaragua el Día del Periodista se celebra el 1 de marzo, pero hoy es el Día Internacional. Hoy, 8 de septiembre, en todo el mundo se está celebrando el Día del Periodista. Y bueno, hoy también llegó una nueva flota de autobuses de la marca china Yutong que salió desde Chinandega hacia la capital. Las nuevas unidades están destinadas para dar servicio a las familias. Los vehículos cuentan con características idóneas para facilitar la movilización de la población que hará uso de ellas. Así que esto es todo lo que está pasando en el país y el mundo. También queremos felicitar de manera especial a la Secretaria Política Departamental del FSLN, Yamilet Roque, que el día de hoy está cumpliendo un año más de vida. Que Dios le conceda muchísimos años más y que pueda disfrutarlo en familia. Ya dicho esto, nos vamos a la lectura del horóscopo correspondiente al día de hoy. Correspondiente al día de hoy, hoy es martes 8 de septiembre del 2026. Bendiciones a cada uno de los cumpleañeros que están celebrando esta fecha en compañía de Radio Huracán Ciuna. Así que saludos y bendiciones para todos ustedes. Iniciamos con Aries. Aries son todos aquellos los nacidos y nacidas de el 21 de marzo al 20 de abril. Sepa que será muy positivo para sus relaciones que modifique esa exigencia que tiende a corregir los detalles sin importancia de las personas. En el amor estará demasiado frío y distante con su alma gemela. Intente ser más considerado. Ella no tiene la culpa de los problemas que usted está atravesando. En la riqueza, prepárese, ya que hoy será momento ideal para dar el último impulso y avanzar sin preocuparse en los negocios estancados que tiene profesionalmente. En bienestar, etapa ideal para tomar las riendas de su ánimo y dejar de lado la agresividad. Intente haciendo alguna actividad que lo saque de la rutina en la rutina que tiene. Nos vamos con Tauro. Tauro son los nacidos del 21 de abril al 21 de mayo. Será de suma importancia que empiece a moderar cada uno de los impulsos. Piense dos veces antes de tomar una determinación fundamental en su vida. En el amor, comience a dedicarle más tiempo a su familia, ya que hace meses está un poco alejado de la misma. Hágase un tiempo para visitarla en los fines de semana. En riqueza, deje de quejarse, ya que finalmente logrará sus proyectos con éxito. Después de tantos contratiempos, empezará a esquivar cada uno de los obstáculos. En bienestar, sepa que deberá empezar a cuidar y manejar sus impulsos. Evite tomar cualquier decisión este día, ya que podría salir bastante perjudicado, nos dice Tauro. Ahora nos vamos con Géminis. Géminis son los nacidos del 22 de mayo al 21 de junio. Aunque todo cambió, le genere inseguridad, ya es momento que avance en su vida. No duden en arriesgar por más que tenga obstáculos en el camino. En el amor, hoy seguramente recibe una llamada y deba visitar a un familiar que necesita de su ayuda. Hágase un tiempo cuando salga del trabajo y vaya a brindarle su mano. En riqueza, incorpore un freno en los movimientos financieros que últimamente está teniendo y trate de equilibrar su propia economía. Mida los gastos que realiza. En bienestar, prepárese, ya que será una jornada complicada donde tendrá que pensar en muchas cosas y podría sentirse un tanto desorientado. Intente tranquilizarse. Vámonos con Cáncer. Cáncer son todos aquellos los nacidos y nacidas del 22 de junio al 23 de julio. Aprenda que nunca hay que olvidarse del pasado,
Solo hay que tomar distancia de aquellas situaciones o momentos que le quitan el buen ánimo a uno. En el amor, hoy seguramente recibe una llamada y deba visitar a un familiar que necesita de su ayuda. Hágase un tiempo cuando salga del trabajo y bríndale su mano. Incorpore un freno a los movimientos financieros que últimamente está teniendo y trate de equilibrar su propia economía, mida los gastos que realiza. En bienestar, prepárese ya que será una jornada complicada donde tendrá que pensar en muchas cosas y podría sentirse un tanto desorientado. Intente equilibrarse. Seguimos con Leo. Del 24 de julio al 23 de agosto, deje de ser tan obstinado en la vida. Intente ver más allá de lo que su manía le permite, ya que pronto se dará cuenta de que estaba equivocado. En el amor, prepárese, ya que algunos conflictos familiares podrían amargarle el día. Procure no interceder si no lo involucran a usted y mire hacia otro lado. En la riqueza, si no tiene un buen trabajo, relájese, ya que en poco tiempo lo conseguirá. Trate de salir a buscarlo y mandar el currículum a todas las empresas que realicen postulaciones. En bienestar, busque e inicie una actividad corporal donde le permita encontrar su propio interior. Pruebe tomando clases de teatro, obtendrá satisfacciones que usted desconocía. Vámonos con Virgo. Son los nacidos del 24 de agosto al 23 de septiembre. Esta jornada deberá dedicarla a aprender desde las experiencias negativas y positivas que viva. De esta forma, mañana podrá enseñarle a otros lo vivido. En el amor, sea prudente y tenga más cuidado cuando decide. Prepárese, ya que hoy el rencor no lo dejará actuar equilibradamente en la toma de una decisión amorosa. En la riqueza, prepárese, ya que será una jornada laboral muy productiva. Sepa que si trabaja duro, no tendrá ningún inconveniente para conseguir todo lo que quiere. En bienestar, contribuya en alguna actividad solidaria, le hará cultivar y fortalecer su espiritualidad. Concurra a esa reunión barrial donde fue invitado en más de una oportunidad. Así que, por ahí estábamos escuchando el horóscopo. Los primeros seis signos del zodíaco correspondientes al día de hoy. Hoy 8 de septiembre. Nos vamos a ir a música, ya regresamos con más por acá en Radio Huracán Ciuna. Mañana no habrá energía eléctrica desde las 4 de la mañana hasta las 10 de la mañana. Oigan, así que mañana no se le dará apertura a la radio hasta que regrese la energía eléctrica. Nos vamos a música, esto es de Diego González, el tema se llama Responde. Saludos y bendiciones a los que están escuchando de corazón a corazón. Ya regresamos con más y con los últimos seis signos del zodíaco.

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2: 11 de la mañana y 36.

Bueno, ya son las 11 de la mañana con 44 minutos. Ahí estábamos escuchando Soñar no cuesta nada de Karime Lozano. Anteriormente ya no queda nada de Kudai. Y bueno, Diego González con ese tema musical responde. Temas musicales que estamos disfrutando en esta programación de corazón a corazón. Así que saludos, saludos y bendiciones a los que están disfrutando de corazón a corazón. Bueno, nos vamos con la lectura de los últimos 6 signos del zodíaco.

Nos vamos con Libra. Bueno, saludos especiales para Israel, que anda escuchándonos. También saludos para Carlos Romero, quien nos sintoniza por allá en Estados Unidos. Gracias, saluditos para ustedes, porque siempre están pendientes de la programación de Radio Huracán, sobre todo a esta hora de la mañana. Bendiciones a ustedes. Les decía que Enatrel informó a toda la población en general que mañana miércoles 9 de septiembre habrá despeje de la línea 8450 de Matihuas y se estará realizando mantenimiento. Los municipios que serán afectados con este despeje de líneas: Río Blanco, Mulucucú, Paigua, Ciuna, Prinzapolca, Rosita, Bonanza, Bilwi y Huaspán. El despeje se va a realizar a partir de las 4 en punto de la mañana hasta las 10 de la mañana. Repito, los municipios que serán afectados serán Río Blanco, Mulucucú, Paigua, Ciuna, Prinzapolca, Rosita, Bonanza, Bilwi y Huaspán. Esos son los municipios que estarán afectados con este corte de energía que se va a estar realizando el día de mañana a partir de las 4 en punto de la mañana. Libra, del 24 de septiembre al 23 de octubre, teniendo la luna en su signo, le hará recuperar su propia energía. Sepa que podrá ganar mucha más confianza y seguir avanzando en cada uno de los proyectos. En el amor, no se enrede sentimentalmente con un compañero de trabajo, ya que podría salir perjudicado en lo laboral. Evite buscar problemas donde puede evitarlos. En riqueza, deje fantasear con las compras y genere un balance donde le refleje su verdadera economía. De lo contrario, luego lo lamentará, los gastos que hizo. En bienestar, contrólese, ya que hoy podría sentirse mucho más sensible de lo habitual. Intente salir temprano del trabajo y disfrute de una caminata al aire libre. Continuamos con Escorpio. Del 24 de octubre al 22 de noviembre, comprenda que muchas veces la libertad no siempre es peligrosa en la vida. A veces nos ayuda a asomar lo mejor que uno tiene en su interior y no lo demuestra. En el amor, intente madurar, ya que es una persona grande y es momento para que busque la persona indicada. Ya es tiempo de amar y de cuidar al otro. En la riqueza, no permita que los contratiempos domésticos le entorpezcan su rendimiento laboral. Si tiene algún problema familiar, trate de dejarlo en su casa. En bienestar, descarte los pensamientos negativos que solo martirizan su mente y no la deje actuar con claridad. Encuentre algún hobby o alguna actividad que lo distraiga. Sagitario son los nacidos del 23 de noviembre al 22 de diciembre. Sería bueno que no se empecine y escuche a su entorno. De esta forma aprenderá de los demás y podrá cambiar de manera positiva su punto de vista. En el amor, refuerce el diálogo fluido con sus afectos y verá que las relaciones se afianzarán más. En estos momentos ellos necesitan de su apoyo incondicional. En la riqueza, no se demore y avance en esos proyectos laborales pendientes. Evite detenerse, ya que tiene todas las herramientas para poner en funcionamiento sus propósitos. En bienestar, entréguese en manos de ese masajista que le recomendaron, ya que lo ayudará a descontracturar sus tensiones. Llame hoy mismo y saque un turno. Nos vamos con Capricornio. Capricornio son los nacidos del 23 de diciembre al 20 de enero. En este día trate de desplegar en primer lugar sus propios deseos, proyectos y transmítaselos a su vínculo cercano. Ellos sabrán acompañarlo en todo. En el amor, despreocúpese de las obligaciones, ya que será un día espléndido para disfrutarlo en familia. Pídaselo para pasarlo en compañía de sus hijos o sobrino. En la riqueza, piense y busque nuevas opciones para realizar los emprendimientos que fueron postergados hace tiempo. Si es necesario, asóciese a ese amigo que tiene. En bienestar, jornada oportuna para realizarse un chequeo médico. Deje de ser tan obstinado y concurra al médico clínico para ver en qué estado está de salud. Acuario, del 21 de enero al 19 de febrero, probablemente será un periodo de dudas y cierto negativismo con la gente que se rodea.
Momento para conocer gente nueva y cambiar el entorno afectivo. En el amor se sentirá muy desanimado por esa situación que atravesó, donde tendrá necesidad de recibir afecto y comprensión de su pareja. Permítase una entrega sincera. En riqueza, después de tantas idas y vueltas, al fin llegará a un acuerdo con su socio. Ambos conseguirán un buen equilibrio y lograrán el éxito en ese negocio. En bienestar, sea cuidadoso con la alimentación que tiene, ya que los excesos podrían provocarle ciertas molestias al organismo. Trate de disminuir las porciones. Piscis son los nacidos del 20 de febrero al 20 de marzo. Deje de presionarse, ya que el tiempo actuará a su favor. En esta jornada, su tenacidad y optimismo serán puestos a prueba y tendrá muy buenos resultados. En el amor, intente ser menos realista e individualista. En el amor, a veces hay que escuchar al corazón y guiarse por lo que realmente siente por esa persona. En la riqueza, exprima su tiempo al máximo y podrá terminar su trabajo lo antes posible. Busque la forma de ser más proactivo y eficiente relacionado a lo profesional. En bienestar, alcanzará la armonía que tanto buscaba gracias a los cursos de meditación que ha empezado. Empiece a disfrutar de los pequeños placeres que le da la vida. Así que, de esta manera, nosotros hemos culminado con el horóscopo correspondiente al día de hoy, 8 de septiembre del año 2026. Saludos y bendiciones para los que siempre están escuchándonos. Por acá vamos a finalizar la programación de Corazón a Corazón con algunos temas musicales que vamos a escuchar. Por acá tenemos a La Oreja de Van Gogh con ese tema musical 20 de enero, y también tenemos a Kany García con ese tema musical Que Nos Pasó. Con esto finalizamos de Corazón a Corazón. No aparte sintonía, porque después venimos con Historias de Río Arriba, Voces Universitarias, y tendremos el espacio de música variada. Que la pasen súper bien, disfruten de estos temas musicales que aún quedan para que usted pueda escucharlos mientras disfruta de su riquísimo almuerzo. Muy, muy buenas tardes y buen provecho.

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7: Sin poder contener la risa, don Mercho y Nando han hecho el recorrido diario hacia la casa del Achayito. ¿Y don Chico? ¿Por qué no fue con ellos? Bueno, porque sucedió algo que lo afectó tanto que no tuvo ánimo para acompañarlos. Y esa es la causa por la que los dos amigos no han parado de reír y se disponen a contarle al Achayito, apenas lleguen, el cuecho bomba del día. Y ya están, como todos los días, instalados en el comedor.
8: Y de ahí, ¿y por qué vinieron solo ustedes? ¿Dónde dejaron a don Chico?
9: Pues podría decirte que está indispuesto.
8: ¿Sí? ¿Y qué significa eso?
10: Significa que está inamible.
8: ¿Ina qué?
10: Inamible.
9: Invento de don Mercho, Chayito. Dice que cuando uno está inamible, es que está sin ánimo.
10: Así es.
8: Fíjate vos.
9: Pero, yo le voy a contar lo que pasa. Mira, resulta que don Mercho se encontró anoche con la Josefa.
10: Sí.
9: Cuéntele, don Mercho, cuéntele. Ya,
10: bueno, vos me estás lanzando, fíjate.
9: Sí, hombre,
10: bueno.
9: Adelante.
10: Pero el asunto es que yo le dije que disculpara, Chico.
8: Ajá.
10: Y me va diciendo una cosa horrible del viejo, Chayito.
1: Yo no sé por qué este señor piensa que me interesa.
10: ¡Hala!
1: ¿Qué me va a interesar un viejo que ya tiene un pie aquí y otro en el cementerio?
10: No es para tanto, Josefa. Mira, el viejo se da su defendidita.
1: ¿Defendidita?
10: Sí.
1: ¿Defendidita? Seguro que tiene piedra en los riñones, azúcar en la sangre. Los pies los debe tener de plomo. Los huesos debe tenerlos bien porosos.
10: Pero...
1: y además, debe ser un gran tiriciento.
10: Pues le conté lo que dijo la Josefa y quedó muerto de tristeza, Chayito.
8: Ay, pobre.
10: Ay, quedó baldado en la cama. Pero bueno. A ver, pues. Chayito, a propósito.
8: Ajá.
10: ¿Qué espera la cal que no pela? ¿Qué pasó con los frijolitos?
8: ¿Ah? Ay, ya voy, pues. Qué pobrecito.
9: Chayito, fíjese que anoche tuve que llevar a don Lolito a emergencia del centro de salud. Tenía una diarrea bárbara.
8: Hiciste bien en llevarlo al centro de
9: salud.
8: ¿Verdad que
9: sí?
8: Ajá, ¿y qué dijo el doctor que lo vio?
9: Bueno, pues, que seguramente había comido algún alimento contaminado. Pues, le dio un medicamento y le dijo que si le seguía la diarrea, que regresara.
10: Bueno, pero ya amaneció mejor, Chayito.
8: Ah, bueno.
10: Dice Nando que antes de ir a buscarme pasó viéndolo.
8: Por eso es que hay que tener mucho cuidado con lo que se va a comer.
10: Sí, ¿verdad? Ah,
9: ¿y por qué pasa eso? ¿Cómo se contamina una comida?
8: A ver, les voy a explicar.
10: Dele.
8: Fíjense bien. Todo lo que nos comemos pasa siempre por muchas manos. Las manos del que los cosecha, del productor, del que lo transporta del campo a los mercados, del que los almacena, del que los vende.
10: ¡Ala!
8: Y por último, del que los cocina.
10: ¡Ella! Entonces, o sea, que al pasar por todas esas manos, Todo lo que es alimento puede ser contaminado.
8: Así es, don Mercho.
10: Véanme.
8: Y lo más peligroso es que se contaminen de bacterias. Ajá. Las bacterias son terribles, peligrosísimas. Imagínense que tienen la capacidad de reproducirse por millones.
9: Uy. ¡Híjole, Chayito! ¿Quiere decir que de verdad son chivas, pues?
8: Así es.
10: A ver. ¿Cómo llegan a la comida?
8: De las manos contaminadas de la persona que la cocina. Esa persona puede haber estado tocando una mesa sucia, un cuchillo sucio. Y también pueden ser contaminantes, como por ejemplo los animales domésticos, un perro, un gato, una mosca, sobre todo las moscas. Ah, bueno, y las ratas y las cucarachas.
10: Francamente.
9: Mucho chayito. Y así nos comemos las comidas tan tranquilos. Chiva, Chayito.
8: Por eso no hay que comer en cualquier parte. Ustedes tres tienen que tener ese cuidado puesto que almuerzan y cenan en cualquier fritanguería.
10: Llegó barco, llegó barco.
8: Apareció el casi difunto. Según la Josefa, don Chico.
0: La cuello le queda chinga a ustedes dos, no frieguen. Ya vinieron con el pito y el candor. ¡Qué lindo!
8: Esa Josefa no tiene nombre, don Chico. Pero ¿sabe qué? No le haga caso. Eso lo dijo por escucharlo. Para que la busque. Siéntese, mi amigo.
9: Bueno, pues, sigamos, Chayito. ¿De qué otra cosa pueden contaminarse los alimentos?
8: Como les dije antes, en el propio lugar donde se levantan las cosechas se pueden contaminar. ¿Cómo? Por algún químico de los que se usan para controlar las plagas en los cultivos. Por ejemplo, plaguicidas, pesticidas, fungicidas. Y hay uno de esos químicos que es el peor, el DDT.
9: ¡Hombre, jodido! ¿Quiere decir que la liebre nos puede saltar por donde menos la esperaba?
8: Y espérate, que todavía falta.
2: Buena. Buenos días.
8: Voy a tener que mantener cerrada esta puerta yo. ¿Quién se te murió ahora, Nadir?
2: Un nietecito, Chayito. Y como soy pobre, no tengo para el ataúd. Y viendo tanta gente aquí, me parece que me voy a llevar los centavitos que necesito para el ataúd.
8: Pero pasa más tarde, Nadir. Como a las 11, ¿oíste?
2: Ah, bueno, gracias. Por ahí regreso. Pero ¿sabe una cosa? Si estos changos se van, que me dejen algo con vos. Y que no sean pinches. Por ahí regreso.
8: Toda la semana mata algún familiar. ¡Pura mentira!
9: Sigamos pues, Chayito, sigamos.
8: Ay, ¿cómo les caería un cafecito?
10: ¡Bah! ¡Caballada! Ya estuviera. ¿Y qué le pasa?
8: Ay, a mí también me caería bien. Pues. ¡Ya vengo!

0: Ajá. Usted dijo que todavía faltaba. Chayito, cuente, siga.
1: Bueno, vean, muchachos. La contaminación también puede darse porque comemos o tomamos alimento de algún animal que esté enfermo. Por ejemplo, tomar leche que proviene de una vaca lechera que tiene tuberculosis.
2: ¡Uy! Las tres divinas personas me amparen y me protejan.
1: Pues sí. ¿Y qué tal un chanchito asado que proviene de un cerdo con semillas?
2: No guarde, you.
1: Y no es que los esté queriendo asustar.
2: No, qué va.
1: Les estoy diciendo que hay que tener mucho cuidado. Fijarse bien que sean confiables los lugares donde se compran los alimentos.
3: Chayito, ya serán las 11.
1: La majestad divina, todavía no, Nadir. Falta mucho.
3: Ah, bueno. Es que como soy pobre, no tengo reloj. Pero hay regreso. Decirle a tu amigo que no quiero que el muertito se me hiera. Necesito comprarle su ataúd.
0: Váyase sin cuidado. Aquí lo esperamos a las 11, oye.
3: Pero ya saben, no sean pinches. Estos odios deben ser algunos agarrados.
1: Bueno, y por último, una contaminación puede aparecer cuando alguien que está preparando la comida estornuda o tose y su saliva cae sobre el alimento.
0: Francamente, Chayito, seguramente don Lolito comió alguna chancherita y le dio esa tremenda diarrea.
1: Pero pueden dar cosas peores, Nando.
2: Bueno, pero que una jodida te diga que tenés los riñones que son una canguera o que ya pareces ingenio azucarero, no, hombre.
1: Hoy no le va a pasar a este señor, ¿ah? Ya le dije que la Josefa solo lo estaba jochando.
4: Bueno, a ver. ¿Cuáles son las cosas peores que dijo?
1: Bueno, una gastroenteritis, por ejemplo, que es diferente a la gastritis. Una cosa es la gastritis y otra la gastroenteritis. A ver, cuando se inflama la mucosa del estómago es gastritis. Y la inflamación de los intestinos es enteritis. O sea, que la gastroenteritis es la inflamación tanto del estómago como de los intestinos.
0: ¡Está jodida la cosa! ¿Y cómo se pueden evitar comer alimentos contaminados, Chayito?
1: Bueno, previniendo, Nando. Ajá. Si vas a cocinar verduras, fíjate que estén bien frescas y se vean brillantes. Además, que se les vea su color característico.
0: ¡Ah, perfecto!
1: La carne, tenés que fijarte que tenga su color y su olor natural. Además, que tenga los tejidos firmes. Si es pescado, hay que fijarse que tenga las agallas rojas y los ojos salientes y brillantes. Es muy importante esto. Y sobre todo, chavalos, que la persona que va a cocinar se lave bien, pero muy bien las manos con agua y jabón.
0: Ajá. Y me imagino que también hay que lavar los utensilios que se van a usar.
1: Es correcto, Polidecto. Y mantener limpio el piso y todo lo que se vaya a usar.
3: ¡Buena! Ya irán siendo las 11, Chayito.
1: ¡Ya, Nadir! Aquí los muchachos te van a dar unos pesitos. Vayan, denle algo.
0: Tome este pesito.
3: Chayito, escoge mejor tus amistades. Estos tres son unos pinches. Con lo que me dieron, se quedaron pobres los desgraciados.
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12: Muy buenas tardes. Les damos la más cordial bienvenida a una nueva edición de Voces Universitaria. Un espacio para compartir historias, experiencias y testimonios de quienes forman parte de nuestra comunidad universitaria. Hoy tenemos como invitado especial al licenciado Johnny Rivas Taylor, originario de la comunidad de Sumovila, con quienes estaremos conversando sobre su experiencia, trayectoria y vivencias durante su estancia en Huracán. Será una oportunidad para conocer de cerca su historia, los aprendizajes adquiridos y cómo la universidad ha contribuido a su formación y crecimiento profesional. Bienvenido, licenciado Taylor. ¿En qué año usted y cómo fue que ingresó a la Universidad de Huracán?
13: Sí, muy buenas tardes a todos. Mi nombre es Johnny Rivas Taylor, originario de la comunidad indígena de Sumovila, Tasbapri. Yo vengo en el 2004 a nuestra Universidad de Huracán por medio de una beca que compartía nuestra universidad con la comunidad más marginada, con la comunidad que tenían poca oportunidad educativa. Entonces, por medio de eso, pues, logré ingresar a la Escuela de Liderazgo. En ese entonces, la universidad tenía el programa de beca por 3 años. Entonces, gracias a eso, pues, nosotros pudimos aprovechar muchos jóvenes de Tasbapri, de Alto Huanquí, de Río Abajo, de las comunidades de Bonanza, la comunidad mayana, y entre todos esos grupos, pues yo salí seleccionada y pude estar en ese grupo y poder compartir mis experiencias, y así pude terminar mi secundaria en la Escuela de Liderazgo, en su momento preparatoria.
12: ¿Ese más o menos en qué año fue?
13: Del 2004 al 2007. Al 2006. Y en el 2007 ya la universidad nos da la oportunidad que nosotros podamos ingresar a estudiar en cualquier carrera que nosotros nos parecía, cualquier carrera que nosotros queríamos, nosotros teníamos la oportunidad de optar. Entonces, en mi caso, pues yo opté por estudiar en mi momento, pues sabemos que venimos de las comunidades de donde hay mucha agricultura, hay mucho trabajo. Yo pensé estudiar agroforestal y intenté, pues, agroforestal, llegué al segundo año. Llegando al segundo año de agroforestal, pues, me decidí, por consejo de los profesores, me dijeron: Johnny, vos estás ahí en agroforestal, pero tu fuerte puede ser sociología. Hice caso y me pude pasar a sociología, y estudié sociología, y gracias a Dios me ha ido muy bien.
12: Johnny, para usted, ¿qué significado tiene la Universidad Huracán?
13: Bueno, la Universidad Huracán tiene muchísimo significado, ya que le abre la mente, el corazón y el sentimiento y la pasión de estudiar a cada uno de los jóvenes, ya que la universidad no solamente se dedica o tiene aquel parámetro de educación, sino que es una educación

0: de otro territorio con diferentes culturas, quizás modo de vivir. En ese momento, ¿cómo adaptaste a ese parámetro o
1: Mire,
0: espacio?
1: cuando nosotros venimos aquí a la Universidad de Huracán, vimos diferentes etnicidades, diferentes culturas, diferentes tradiciones, diferentes cosmovisión, y era un reto aprender. Cada uno tenía que aprender las diferentes formas de vivencia de las demás personas. Y eso te hacía sentir bien, porque igual yo empecé hablando solo misquito, yo terminé hablando español, terminé hablando mayagna, y gracias a Dios, pues ya hoy puedo dominar prácticamente los tres idiomas. Y eso me enseñó mucho, fue la convivencia, la interacción entre ellos. Entonces, también en muchos momentos, pues la comida que se preparaba en muchos momentos los compañeros que venían del lado
0: Alto
1: de Alto
0: Huanquillo,
1: Huanqui, que venían del lado del
0: las
1: grupo
0: minas.
1: Mayán, de las minas. No querían esa comida, y principalmente los que venían de los mestizos no querían comer la tortilla de harina. Y pues aprendimos, todos aprendimos, pero fue un proceso muy grande. Incluso nosotros los varones no nos gustaba lavar ropa, y aquí aprendimos a lavar nuestra propia ropa, cocinar, planchar, ordenar, organizar los cuartos. Y eso fue un reto, algo muy bonito para cada uno de nosotros. Y eso me hizo sentir bien, me hizo sentir muy objetivo en lo que yo quería, y eso me llevó a ver que debo seguir trabajando para la juventud.
0: Johnny, la universidad te ha formado y ha formado a hombres y mujeres capaces para dirigir nuestra región. Hoy en día, algunos están trabajando en las instituciones, ¿verdad? Y algunos quizás siguió una carrera. Hoy está, con la bendición de Dios, consiguieron un trabajo, quizás en el hospital, los que optaron en medicina, también. Podemos ver, algunos optaron sacar ciencias de la educación, quizás en ciencias naturales, matemáticas.
1: Nosotros, si hacemos, mire, que si nosotros hacemos una sistematización de cuál ha sido el fortalecimiento de la juventud a nivel de trabajo institucional, ahorita nuestra universidad tiene casi al 90% de los egresados trabajando en diferentes instituciones. Los estudiantes que salieron de mi generación, hoy son parte de nuestra universidad, tienen cargo muy, muy, muy, muy bueno en la universidad. Son directores de hospital, son ahorita tenemos estudiantes, funcionarios en la alcaldía, cajeros, administradores, asistentes de caja. También tenemos personal dirigiendo totalmente las comunidades, los territorios, como el caso de Sandy Bay. Táwira lo está dirigiendo, un estudiante de nuestra universidad, un estudiante que fue egresado de la Escuela de Liderazgo, sacó su carrera, hoy trabaja para la universidad. Entonces, nosotros queremos decir, hace poco hicimos una sistematización nosotros con un docente, lo cual nosotros pudimos trabajar con toda la generación indígena mayagna. Los mayagna han aprovechado a lo máximo la universidad. Tenemos en MACFOR, en ese tema MACFOR, son ministros de iglesias ahorita en el sector mayango. También tenemos personas que están funcionando con Mayana Saunias, Mayana Saunibu, con Matumbac. Son líderes. Incluso tenemos estudiantes que ahorita están funcionando en el Alto Huanqui como directores de hospitales, en el caso de los Dixon, entonces Arge, Yader Dixon, todos ellos son directores de hospitales. Entonces, la universidad nos ha enseñado que nosotros no debemos quedar con algo, siempre tenemos que seguir adelante, y eso es lo que ha fortalecido a toda la comunidad estudiantil.
0: Johnny, ¿qué importancia tiene la Universidad Huracán para la Costa Caribe, para las comunidades de la Costa Caribe?
1: Créanme que la Universidad de Huracán es muy importante porque es una universidad en el campo. La Universidad de Huracán está prácticamente ya cubriendo toda la región.

0: todos los ángulos, digamos. Entonces la universidad es muy importante porque la carrera que tenemos nosotros ya no tenemos aquella incertidumbre. Decía, ay, no tengo dinero porque tengo que mandar a mi hijo a estudiar en la UNAM, tengo que mandar a estudiar en la UPOLI. Ya todas esas carreras las tenemos aquí. Ya toda esa formación, la formación docente, toda la formación académica está aquí. Entonces, para nosotros es muy importante que nuestra universidad esté en nuestra región. Y es una universidad que es inclusiva, es muy inclusiva, no es exclusiva, ella incluye. Entre más estudiantes tiene, para la universidad es mejor. Y lo bonito de nuestra universidad, la importancia que tiene ella, que el lema que tiene, que ningún estudiante debe dejar quedarse sin estudiar. De la manera que sea, de la forma que sea, nuestros estudiantes los tenemos dentro de aula, participando, conviviendo, aprendiendo, organizando. En todo ellos están. Cuando salen de aquí, ya nuestros estudiantes ya no solo se van con la parte académica, pueden ir emprendiendo. Te voy a poner un ejemplo de una estudiante que fue formada aquí y hoy en día ella funciona como presidenta, como responsable del territorio del lado de aquí de Mulucucú, esa zona de Mulucucú, de Río Blanco, toda esa zona. Entonces ella es Audrey. Audrey ahorita es la responsable de cultura a nivel de territorio. Ella está cubriendo 7 comunidades. Entonces se formó. Ella vino buscando la oportunidad sin conocer la universidad. Conoció, terminó su carrera en psicología, es de nuestro internado, de nuestra residencia. Hoy está funcionando como responsable de cultura. Después que andaba bailando, apoyando, hoy es responsable de cultura. Y eso es lo que la universidad piensa.
1: Sí,
0: Te voy a poner mi ejemplo, lo último. Yo vine como cualquier estudiante, un chaval, o sea, un hombre, un chaval salido de la comunidad. Hoy en día, gracias a Dios, dirijo, estoy con los trabajadores. Estoy con los estudiantes, ahora yo soy el inspector de los estudiantes. Es algo, esa formación que la universidad nos da, esa puerta que nos abre. Entonces, yo quiero decirte que la universidad, no tengo palabras para la universidad es muy importante para nosotros.
1: ¿Qué significa para usted estudiar en una universidad que promueve la interculturalidad y el reconocimiento de los pueblos en la costa Caribe? Esa es una de las preguntas que tengo. ¿Me puedes resumir en cortas palabras? ¿Y qué recomendación darías a la nueva generación, a la juventud que viene saliendo de quinto año, de este 2026? ¿Cuál sería su recomendación?
0: Mire, si nosotros no tuviéramos, si nuestra universidad no se perfilara como una universidad intercultural, no tuviera ese matiz que tiene ahorita. Nosotros debemos y lo vemos tan importante porque nuestra universidad es intercultural porque por el
1: Es una
0: sistema
1: universidad
0: es una universidad
1: diferente.
0: diferente a cualquiera. Por eso yo le digo a mis compañeros, no compare la UNAM con otra universidad. Lo que hace la UNAM, lo que hace la UPOLI, lo hacen allá. Nosotros somos diferentes. El trato que yo tengo o la formación que yo tengo aquí no la puedo comparar con las formaciones que tienen allá. Entonces, para mí es muy importante porque aquí vivimos diferentes diversidades de cultura, de tradición, de cosmovisión, de
1: Práctica.
0: práctica. Y ejemplo, te voy a poner que, vamos a decir, de que aquí en nuestra región se muere una persona, todito nos vamos ahí. Y se cierran, en muchos lugares se cierran las actividades
1: Académica.
0: académicas, las actividades que podemos que, pero ah, en la Universidad de La Poli murió alguien, todo el mundo en el trabajo. ¿Sí? No, en
1: Diferente.
0: todas las universidades es diferente. Entonces, lo que te quiero decir es que nuestra universidad juega un papel muy importante con el contexto intercultural, porque nosotros somos intercultural. Aprendemos de todo, aprendemos del miskito, aprendemos del mayana, creole, el garífuna, y lo que aprendemos se nos queda y lo practicamos. Porque si nosotros aprendemos y lo dejamos ahí, eso se termina. No es intercultural. Tenemos una visión de aprender y practicarlo de otra cultura. Porque si miramos un baile del grupo creol, lo aprendemos y lo practicamos. Igualmente viceversa los creol. Si miran que nosotros tenemos un baile bien bonito, lo aprendemos. Te voy a poner el ejemplo, ahorita estamos practicando el folclore, uh-huh. Cosa que no lo mirábamos antes. Ahora aquí en nuestra... Para ver una música, por bailar un folclore, hay que traer gente de Masaya. Gente que venía de Masaya y taca, taca, tres y se iba. Ahora no, aquí lo bailo, no tenemos la posibilidad de verlo cuantas veces queremos y lo bailamos a como nosotros podemos, a como lo aprendemos, a como lo practicamos, y esa es nuestra vivencia intercultural. Si nosotros no fuéramos intercultural, estuviéramos muy lejos de lo que nosotros mismos pensamos, pero gracias a la interculturalidad tenemos esa diversidad de prácticas.
1: Uh-huh. Ahora, su recomendación.
0: Nosotros recomendamos a los futuros profesionales, a los egresados, los que vienen, entrando, saliendo, que respeten y que cuiden el legado de nuestra universidad, y que siempre y cuando nuestra universidad sea como que prediquen lo mejor por la universidad, porque es lo mejor que se hace en la universidad, y que estudien y que practiquen la interculturalidad, la multiculturalidad, la pluriculturalidad, porque eso es lo que a nosotros nos hace grande.
1: Pero el próximo año también tengo entendido de que hay varias carreras que está ofertando.
0: También los invitamos a todos los jóvenes de las comunidades de Tasbapría, los jóvenes de las comunidades indígenas del Alto Huanquí, de Río Abajo, del sector indígena, de Mayagna, del sector Bonanza, y también de los otros sectores y los otros municipios, regiones que se sumen, que sean parte de la familia Huracán, ya que nosotros tenemos múltiples carreras, bastante carreras que ustedes van a gozar y van a ver y sentir bien aquí.
1: ¿Es gratis? ¿Tengo que pagar?
0: No, aquí las carreras son gratis, gente. Aquí todas las carreras son gratis. Aquí los atendemos a lo máximo.
1: Hay becas también.
0: Desde el primer momento que nosotros hacemos los llevamos, los matriculamos, los organizamos, nosotros los llevamos. Tenemos un internado, tenemos una casa residencial. En toda la universidad, en toda la región, nosotros tenemos casas residenciales, tenemos de calidad, con prestigio, con educación y con una satisfacción de cada uno de los estudiantes.
1: Agradecemos profundamente al licenciado Johnny Rivas Taylor, originario de la comunidad de Smúvila, por compartir con nosotros parte de su historia, su experiencia y su aprendizaje que han construido durante su estancia en Huracán. Su testimonio nos recuerda que la educación transforma vidas, abre oportunidades y fortalece el vínculo entre la universidad y nuestras comunidades. A ustedes, amigos y amigas que nos acompañaron, muchas gracias por estar con nosotros. Les invitamos a seguir siendo parte de Voces Universitarias, un espacio donde la historia de nuestra comunidad tiene voz. Hasta la próxima.
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19: Las 12 y 32.

1:49 minutos.

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Las 2 de la tarde con 3 minutos, 2 de la tarde con 3 minutos por acá en el Zarandeado de la Tarde, donde le estamos llevando muy buena música para que usted disfrute y pueda gozar en compañía de nosotros, Radio Iracanciuna, llevándole lo mejor en programación. Quiero recordarles que el día de mañana no habrá energía eléctrica a partir de las 4 de la mañana hasta las 10. Según el comunicado de Enatrel, van a ser todos los municipios desde Río Blanco hasta Guaspán y Puerto Cabezas que estarán afectados con este corte de energía. Van a darle mantenimiento a la línea que viene desde Matihuas. Así que usted, amigo y amiga que está escuchando Radio Iracanciuna, le informamos que el día de mañana no habrá energía eléctrica y por ende Radio Iracanciuna no tendrá apertura hasta que se restablezca la energía. Así que nos vamos a escuchar música. Este es un mix de cumbia de banda El Recodo.

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0: y 22 minutos.
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2: 2 de la tarde con 25 minutos, 2 de la tarde con 25 minutos. Estamos por acá en el zarandeado de la tarde. A partir de las 12 del mediodía dio inicio la novena jornada de la segunda vuelta del Pomares 2026. Se están enfrentando el Frente Sur Rivas contra los Dantos. A las 12 inició, ya son las 2 con 26, ya casi culmina ese juego. Y bueno, las Fieras del San Fernando se van a enfrentar a Carazo a eso de las 5 de la tarde allá en el Pedro Selva. Luego, bueno, todos los demás juegos son a las 5 de la tarde. Chinandega contra Granada en el Roque Tadeo Zavala. Matagalpa contra Estelí en el Rufo Marín. El Boer contra Chontales en el Carlos Colindres. Y el Caribe Sur contra Nueva Segovia en el Glorias del Béisbol Segoviano. También les cuento que en esta semana dos costeños fueron los peloteros destacados. Estamos hablando de Britton y de Burton. Dwight Britton en ofensiva destacó en la serie que le ganaron a Rivas con un promedio de 500 al conectar 4 hits en 8 turnos oficiales al bate. De su hit, uno fue doble y dos jonrones, que los batió el día domingo en Ocotal en la victoria norteña 11-4, anotó 4 carreras, produjo 7 carreras, alcanzó 11 bases y tuvo un slugging de 1.375. El sábado decidió el partido que ganaron 2-0 contra Rivas. Britton es el cuarto mejor bateador del campeonato con promedio de 400, conecta 100 hits en 250 turnos al bate, conecta 21 dobles y 9 jonrones, además de anotar 51 carreras y producir 46. Alcanza 148 bases y tiene un slugging de 592. Mientras que Kenworth Burton, por segunda semana consecutiva de la Costa Caribe Sur, brilló con notoriedad, anuló la ofensiva del Boer en el estadio de Villa El Carmen, agenciándose la victoria 11-3. En otro recorrido de 8 innings permitió 3 hits, un doble, ponchó a 5, dio una base por bolas y golpeó a 2, utilizando 88 lanzamientos en sus últimas 3 salidas. No ha permitido carrera en 20.1 innings en los que le batean para 125. En la temporada, Burton tiene un balance de 7 victorias y 4 derrotas con efectividad de 2.65. Permite 36 carreras, 29 limpias en 76.2 innings lanzados, poncha 68, cede 28 bases por bolas, la ofensiva contraria le batea para 234 y permite 65 hits, de ellos 12 dobles y 6 jonrones. Así está. Y bueno, les cuento que también la postemporada del Campeonato Germán Pomares 2026 se va a poner en marcha el 19 de septiembre con el inicio de las series de cuarto de final. Los mejores 8 equipos de la segunda vuelta van a avanzar a las series de cuartos pactadas al mejor de 3 juegos. Los ganadores de cada llave avanzará a las semifinales que se jugarán al mejor de 5. La gran final está programada al mejor de 7 juegos. La llave primera va a ser el octavo lugar contra el primero. La segunda llave es el séptimo lugar con el segundo. La tercera llave es el sexto con el tercero. Y la cuarta llave, el quinto contra el cuarto. Al finalizar, en semifinales se van a enfrentar el ganador de la llave número 4, que es entre el quinto y el cuarto, contra el mejor del o el ganador de la llave número 1, que es entre el octavo y el primer lugar. La semifinal 2 va a ser el ganador de la llave 3, que se refieren al sexto y el tercer lugar, y el ganador de la llave 2, quienes son el séptimo y el segundo lugar. La gran semifinal van a ser los ganadores de cada una de las llaves de semifinal, y bueno, después el que será campeón de este año 2026. Así que ya casi culmina esta temporada. Por poco y culmina esta temporada 2026. Y también en unos días, ya a un mes, que inicia también la U23. Las cámaras de seguridad del interior de la unidad de transporte colectivo placas ZC-075 que cubría la ruta Nueva Guinea-Bluefield captaron el preciso momento en que el conductor de la unidad se desvanece tras sufrir un infarto fulminante. Las imágenes muestran a don Oscar Arauz Morales conduciendo la unidad y bebiendo un jugo cuando el infarto le arrebató la vida. La unidad quedó fuera de la vía y prácticamente al borde del costado del puente en la colonia Naciones Unidas, jurisdicción de Nueva Guinea. El actuar de Isaac Suárez, ayudante de la unidad, fue certero al activar el freno de emergencia y detener la unidad que se iba directo al río. Las cámaras que estaban instaladas en la unidad de transporte captaron el momento en que Arauz Morales comenzó a presentar complicaciones mientras conducía. Con la acción que realizó el ayudante, evitó que el bus cayera al río y permitió que los pasajeros pudieran salir de la unidad sin sufrir lesiones. El hecho dejó consternación entre los pasajeros y habitantes de la zona, mientras familiares y compañeros de trabajo lamentaron el fallecimiento de Óscar José Arauz Morales, quien realizaba el recorrido como conductor suplente. Las autoridades correspondientes realizan las diligencias para esclarecer las circunstancias en las que ocurrió el hecho. Hoy se dio este lamentable accidente entre Nueva Guinea y Bluefields, donde el conductor del bus sufrió un infarto y por poco provoca una tragedia. Bueno, de hecho, la tragedia de su fallecimiento, pero el bus casi se va a un río, imagínense con todos los pasajeros que iban allí. Y bueno, esto nos queda también como para reflexionar, que a veces no sabemos cuándo será tu último minuto de vida, no sabemos cuándo va a ser tu último viaje, tu última risa, la última vez que vemos a nuestros seres queridos. Imagínense, él salió de su casa, andaba trabajando, normal, y un infarto le arrebató la vida mientras él conducía una unidad de bus que transportaba a personas desde Nueva Guinea hacia Bluefields, lamentablemente. Entre otras lamentables noticias, tres sujetos armados arrebataron la vida a padre e hijo en la comarca Sonora del municipio de La Dalia. Un violento ataque dejó dos muertos en la comunidad Sonora del municipio de La Dalia cuando tres hombres encapuchados irrumpieron en una vivienda y dispararon contra un padre y su hijo. El trágico suceso tuvo lugar el 7 de septiembre alrededor de las 6 de la tarde en una casa ubicada a kilómetro y medio al este del puente Sonora. Noé Cruz, de 26 años, se encontraba en la casa de su abuelo Roberto Espinosa Reyes, de 92 años, junto a su padre Noel Espinosa Celedón, de 49 años, y su hermano menor de 11 años. En un momento inesperado, tres sujetos armados con pistola y un cuchillo entraron a la vivienda. Uno de los delincuentes encañonó a Noé, quien quedó paralizado por el miedo. En ese instante, Noel Espinosa llegó a la escena y fue recibido con tres disparos que le arrebataron la vida de inmediato. Al escuchar las detonaciones, el abuelo Roberto se acercó para ver qué sucedía y al enterarse de la tragedia fue también víctima del ataque. Los agresores le dispararon sin piedad, causándole la muerte instantánea. Aprovechando la confusión y el caos, Noé logró escapar del lugar. Los tres sujetos permanecieron en la casa durante unos minutos registrando el lugar antes de huir con un celular marca ZT de color negro y 5.000 córdobas en efectivo. Las autoridades locales fueron notificadas del ataque y se encuentran investigando el caso, mientras que los familiares de la víctima se encuentran devastados por la pérdida. La Policía Nacional se encuentra realizando las investigaciones correspondientes del caso y la búsqueda de información que pueda llegar a la captura de los responsables de este crimen atroz. Y bueno, después de informarles, yo los dejo con música por acá. Disfruten de este mix de Chichero. Ya aprovechando que pronto estarán las fiestas por acá en nuestro municipio y para que se vayan ambientando ya este fin de semana, son las fiestas taurinas en nuestro municipio. Saluditos y bendiciones, que la pasen súper bien, disfruten de las músicas que les vamos a dejar por acá en el zarandeado de la tarde. Ya recuerden que a eso de las 3 de la tarde se integra a las labores Yindriska Mayorga y bueno, quedarán con ella. Así que saludos, pásenla súper bien, disfruten de la compañía de Radio Huracán Ciuna e infórmense con nosotros. Felicitaciones a todos los periodistas del mundo y bueno, del país, que el día de hoy están celebrando el Día Internacional, o estamos celebrando el Día Internacional del Periodista. Saludos, que la pasen súper bien. Son las 2 de la tarde con 36 minutos. Les dejamos música para que usted, que anda en su unidad de taxi, que anda por ahí en las rutas urbanas, que nos están escuchando en cada uno de sus trabajos, que la pasen súper, súper bien, y quienes viajan en compañía de Radio Huracán Ciuna. Bendiciones.

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2: 2:55.
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2: Son las 3 de la tarde y 4.
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4: Son las 3 de la tarde y 13 minutos.

Dijiste a mí. Buenas tardes. Buenas tardes, amigos y amigas oyentes. Buenas tardes. Hoy es martes 8 de septiembre del 2026. Les saluda Yendrisca Mayorga, quien va a estar con usted. Quien va a estar con ustedes hasta las 10 de la noche, el cierre de la programación. Bueno, hoy es... Hoy es Día Nacional del Huipil Nicaragüense. Y se va a estar realizando una marcha por acá en nuestro municipio de Ciuna. Creo que ya están por salir. Ya están por salir en celebración a este día tan importante como es el huipil, lo que nos representa.

Bueno, continuamos por acá con el zarandeado de la tarde. Ayer les ponía el tema musical nuevo de Fusión 4, El Mono Resentido. Por ahí vi otro tema musical que también sacaron Los Abrazones de Guajira. Otra cumbia. La vamos a estar descargando y ya ahí la vamos a dar a conocer. Dejo por acá en programación